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0: Muchas gracias.
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Muy buenos días, amigos, amigas. Ya estamos aquí contigo comenzando la mañana. Hoy viernes 31 de julio. Hoy es viernes, el cuerpo lo sabe. Y estamos ya llegando al fin de semana con unas calores que no damos. Ayer hacía calor, pero es que hoy ya por la mañana, ojo cómo estaba el tiempo, ¿eh? Abrió mi madre. Ay, ay, ay. Bueno, el temita que pongo todas las mañanas para precisamente, bueno, hacer un poco de ejercicio. Hoy, lamentablemente, bueno, pues he estado visualizando ciertas imágenes que me han dejado, ay, madre mía querida, con un escalofrío increíble y las declaraciones que se han hecho, que eso es lo que realmente a uno le ha dejado un poco así, diciendo shock, ¿qué pasó aquí? Esto no puede ser real. Bueno, pues son palabras dichas precisamente por las personas que están llegando a Ceuta a través de del mar, ¿no? La nado. Miles, miles y miles. De hecho, ya, según me estuve viendo esta mañana, incalculable la cifra. De hecho, ni los reporteros son capaces de decir que son 25 o 30 mil. No 25 o 30 personas, 25 o 30 mil personas, porque la masividad es increíble. Y luego algunos de los que realmente hablan un poquito el español, pues diciendo que invitados a España. Sí, sí, o sea, se les ha abierto las puertas, han entrado por el mar, la barrera que existe es roca y entrando por mar no se les puede expulsar, según directamente, bueno, pues un decreto que se sacaron, no sé por qué, hace unos, no sé, eso, dos meses, no me acuerdo ahora mismo, por lo que pude escuchar, debido a que se sacó ese decreto, ¿por qué? Y ahora directamente todo el mundo sabe, directamente Marruecos lo sabían, que viniendo por mar no se les podría devolver directamente o inmediatamente. Otros han venido con un documento ya preparado, supuestamente según en pantalla, que han sacado diferentes personas y ponía claramente recogida. Solamente faltaba poner el sello en el lugar donde tenían que entrar. Eso es algo que realmente... Y pidiendo papeles, dice, venimos por papeles. Y nos dijeron que Pedro Sánchez daba papeles. Dese cuenta la situación que se puede llegar a vivir. Esto nos lo olíamos, muchos de todos los españoles nos olíamos que esto iba a suceder. No se puede abrir fronteras así a diestro y siniestro. ¿Por qué? Pues muy sencillo, porque está pasando lo que está pasando. Muchísima gente lo está pasando mal en sus lugares de nacimiento. Y eso era de prever, ¿no? Cuando España abre fronteras, cuando España da la mano o la da, ya sabemos cómo tiene que hacerlo, siempre con el control necesario para que en realidad entren personas que sí son necesarias. Pero con este descontrol tan increíble, me parece inhumano lo que se está viviendo, pero inhumano, porque la gente no tiene la culpa, los que están pasando, atravesando el mar, no tienen la culpa de que les hayan informado quizás mal o que le hayan abierto las puertas para que salgan en bandada. Hay cosas que realmente tendríamos que indagar muy, muy, pero muy bien para poder, bueno, pues saber qué es lo que está sucediendo, por qué se ha llegado a lo que se ha llegado. Se sabía, se dijo que esto iba a traer consecuencias y las va a traer, pero muy graves. Hoy Ceuta está cerrada. Cerrada cal y canto, tiendas, bares, los autobuses, ha funcionado uno en montón.

de horas que estaba sin funcionar, porque ni los taxis tan siquiera están funcionando, por lo que dijo un reportero. Y claro, esto sucede en Ceuta. Un Ceuta que tiene ahora mismo unos 90.000 personas y que debido a todo lo que está llegando, pues dése cuenta lo que puede llegar a ser. No hay espacio para tantas personas. De hecho, está todo ocupado. Todos los espacios, las naves y todo lo que estaba previsto para recoger a los migrantes en esta ocasión está saturado. Hay un despliegue pequeño, por lo que dicen los reporteros que están allí, presuntamente se queda corto, pero muy corto, porque para mantener a todas las personas que están todavía sin poder entrar en ningún albergue es una cantidad increíble para poder, ya saben ustedes, ¿vale? En caso de que se forme alguna. Y esto va a traer cola, pero cola. Hace tiempo lo decíamos y este tiempo lo comentábamos y ya está sucediendo. Así que veremos a ver qué es lo próximo que puede llegar a pasar. Veremos a ver. Bueno, pues tenemos el digi, digi, digi. Como digi, digi, digi, vamos a comenzar precisamente para que tú me hagas los ejercicios como cada mañana, ¿eh? Un poquito más tarde de lo habitual, pero eso no supone de que no puedas hacerlos. No, no, no. Venga, vamos, estaba informándome de otros temas, por eso he notado en antena antes, pero que sepan que yo estoy aquí, vamos, siempre pendiente de todo lo que sucede, todo lo que transcurre, porque también nosotros como archipiélago canario podemos estar también en la puntita de lo que pueda llegar a suceder. De hecho, hace tiempo llegó un presunto tema que realmente había que cogerlo con pinzas, porque tampoco sabemos si eso es real o no, por eso yo nunca lo he comentado, debido a lo que realmente podría traer de cola. Pero en su momento, cuando llegue y cuando tengamos la certeza de que realmente eso va a ser al final, porque no se puede prometer lo que no es tuyo, y a veces, presuntamente, se promete a lo que no se debe prometer, y luego pasa lo que está pasando. Pero bueno, hablaremos cuando tengamos que hablar y diremos lo que tengamos que decir, siempre con la verdad y siempre con lo como es debido, para no errar en nuestras palabras. El digi, digi, digi, que ya está sonando, que quiero que tú te muevas. 1, 2, 3, ya sabes. 1, 2, 3, ya sabes. Sí, venga, para adelante, al medio, para atrás, al medio, para un lado, al medio, para un otro, al medio. Brazos acompañándonos de las piernas. Venga, vámonos con el ejercicio, que yo también lo hago aquí, no te preocupes. No, no, yo lo hago de otra manera, pero lo hago, ¿eh? Que me anima un montón a mí esto, ¿eh? Venga, vamos para allá. So, digi, digi, digi, digi, digi, digi, digi, digi, hey. Digi, digi, digi, digi, digi, hey, vamos. Digi, digi, digi, digi, digi, hey.

Pum, pum, pum. Bueno. Hoy, otra vez, que ya van a hacer bailar todas el digi, digi, digi, digi, digi. Ay. Venga, vamos. Esto es una versión larga del digi, digi, digi, hey, para que sigas haciendo ejercicio. Seguro que me vas a decir, Gloria, vale, ya. No, venga, 5 minutitos más o 2 minutos, 3 minutos más. Venga, vamos, venga. Que con esta música te animas, venga, vamos. Arriba, levanta.

0: Bueno, espero que se haya mantenido aquí haciendo ejercicio, porque desde luego la música que os estoy poniendo anima, ¿eh? No me digáis que no, porque el ritmo que tiene, vamos, te ayuda a moverte, a levantarte si puedes, y si no, pues hacerlo directamente, pues sentado o sentada, no pasa nada. Lo importante, como les digo, siempre es moverse, ¿vale? Nos vamos con unos consejitos y vamos a regresar ya de inmediato contigo después de estos 12 minutos y pico de música, o 15 que he puesto, para que ustedes sigan haciendo sus ejercicios, y que ya creo que con 10 minutos 15 nos basta y sobra, ¿vale? Así que ahora mismo ya se le, ya saben ustedes, se le, lo que ustedes quieran, hagan lo que deseen, aunque la calor que hace no es bueno para salir. Manténganse en casita, relajadito, porque no hace tanto, no hace calor como, o día, mejor dicho, como para salir fuera. Unos consejos, volvemos enseguida.
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7: Bueno, pues ya llegó el momento en el cual, pues llegó la mañanita, la música, hoy viernes, el cuerpo lo sabe, y como tú ya sabes también, con una calor increíble. Madre mía, bueno, vamos a con musiquita, que nos
8: Don
7: va a sonar.
8: Antonio Yars.
7: ¿Qué pasó por aquí?
8: Le ayudará.
7: ¿A qué? A ver. ¿Qué pasó? Pero bueno, aquí no, esto no es lo que yo estaba buscando. Pero bueno, me han engañado. Ah, conchola. Es que esto no puede ser. No puede ser, Dios mío. A veces me meto una versión que no me gusta. A ver esta.

Bueno, pues no es lo que yo estaba buscando a la musiquita, porque aquí se me metió algo que no debía. Como siempre, siempre sucede que piensas que es una cosa y luego te resulta que es la otra, pero yo aquí, ya saben que yo persisto, insisto y aquí voy. Venga.

Bueno, pues Odile, mientras que escuchamos la musiquita, pues tengo por aquí ya el santoral. Y vamos a desvelar a ver a quién tenemos que felicitar según el santo de hoy. De momento tengo, si no me equivoco, a San Ignacio de Loyola, Calimero, San Fabio y San Justino de Iacobis.

Bueno, pues San Ignacio, al parecer, de Loyola nació en la Casa Castillo de Loyola, Azpeitia, en Guipúzcoa, en 1491 y fue bautizado como Íñigo López de Loyola. Fue paje y soldado. En 1521 ahondó en la fe católica tras ser herido por una bala cañón cuando defendía la fortaleza de Pamplona. Durante su convalecencia se dedicó a leer libros religiosos y a profundizar en la vida de los santos. Bueno, pues se retiró para hacer penitencia y oración en Montserrat y Manresa. Más tarde marchó a Jerusalén. De vuelta comenzó sus estudios en Salamanca y París y se dedicó a la predicación. Cambió su nombre en 1537 por el de Ignacio, Ignatitus Latino, por ser más común a las otras naciones o por ser más universal. Solo 3 años después, en 1540, fundó la Compañía de Jesús, de la que fue primer general. Murió en su celda el 31 de julio de 1556. Fue canonizado en 1622 por el Papa Gregorio XV. Está considerado pues uno de los santos de la Reforma Católica del siglo XVI y es recordado, bueno, pues como maestro de espiritualidad gracias a sus ejercicios. Bueno, pues tenemos el santoral por aquí completito, aparte de San Ignacio de Loyola, a Calimero, Demócrito II y Dionisio designada, Fabio, Tertulio, Germán, San Pedro Grisolgo, Elena, Juan, Everardo, Juan Francisco, Pedro Doán, Justino, Dionisio, Vicente Ramos y Francisco Ramón Jativa, Santiago, Miguel, Francisco y Sintonia. Bueno, dicho los nombres sin apellidos porque no te digo nada. Bueno, pues felicidades para todos y cada uno de vosotros que hoy celebráis vuestra onomástica. A ver, hay seguramente más, pero los que yo tengo aquí ahora mismo son estos, así que os dais por felicitados, si no sabes que aquí yo os felicito a todos. Y también lo hacemos extensivo para los que cumplen años, celebran su aniversario de divorcio, y os mando un besito para todo el mundo en general. Que sí, que también para ti, claro que sí. La música, venga, que os la dedico para todos.

Bueno, pues seguimos, sí, seguimos avanzando y estaba por aquí, bueno, pues mirando unos temas que están saliendo precisamente en medios, en artículos, por supuesto, en medios de prensa digital, artículos que me dan escalofrío, ¿no? Porque fíjense usted en esta frase que realmente a mí me ha causado horror, pero horror. Dicen, las imágenes de Ceuta sacuden Estados Unidos. España, dice, según, podría estar encaminándose hacia una guerra civil. Por Dios. ¿Que esto va a traer mal augurio? Pues sí. Que vamos a tener, de hecho, Italia ya ha puesto ya una barrera a España. Y esto es solamente el principio. Pues también. ¿Que o se toma carta en el asunto o vamos a terminar donde no tenemos que terminar? Pues también. Pero esto, quien tiene la potestad, ya sabemos quién es, pero al parecer le cuesta trabajo arrancar.

Venga, vamos a seguir disfrutando de la música. Tenemos ya los sorteos y vamos también con ellos para comentarte en el día de hoy, precisamente, a ver qué nos dicen. Bueno, pues en este caso tenemos, por ejemplo, la Primitiva, la Bonoloto y la Lotería Nacional del día de ayer jueves. Bueno, pues según tengo por aquí, por ejemplo, la Primitiva, los números ganadores son los siguientes: 7, 16, 28, 31, 34, 41. El Joker, por ejemplo, tenemos este código: 9.282.801. Complementario es el 47, reintegro el 1, en la Primitiva. Luego vámonos con la Bonoloto. Según tengo por aquí, la combinación ha sido la siguiente: 1, 3, 9, 11, 17, 19, complementario 15, reintegro 3. Lotería Nacional de ayer jueves. Esto es el segundo premio. Se lo lleva el número 78.788. El primer premio, el número 77.014. Reintegros 1, 3, 4. Vamos a ver dónde ha sido repartido el segundo premio. Bueno, pues ha sido bastante repartido por lo que tengo por aquí ahora mismo. Pero bastante, wow, muchísimo, muchísimo. Este vez ha sido, yo creo para mí que ha sido de máquina, porque ha repartido un montón. Comenzamos con Sitges en Barcelona. También nos vamos a Úbeda en Jaén. Taradell en Barcelona. Sabadell, Barcelona. En Vitoria-Gasteiz en Álava, Roquetas de Mar, Almería, también Almería, Inca, Baleares, Ciudad Real, El Carpio, Córdoba, Sils, Girona, Sardina, en Sardina, por la zona de León y Castillo. Bueno, pues ahí en Las Palmas, también otra vez en Luis Morote, en Las Palmas. Villa, en León, por la zona de Villafranca, en Avenida de la Galicia, en Fonsagrada, en Lugo, en Belmonte de Tajo, Madrid, Guadarrama, Madrid, Antequera, Málaga, Torremolinos, Málaga, Vila García de Ourousa, Pontevedra, Santo Domingo, Santa Cruz de Tenerife, otra vez en Santa Cruz de Tenerife, en Calafell, en Tarragona, en Pujol, Valencia y Zaragoza. Bueno, repartido, pero bien, madre mía querida.

Bueno, pues tengo por aquí ya el primer premio. ¿Dónde se ha repartido? Pues mira, se ha repartido en un centro comercial, precisamente, pero en San Juan de Alicante. Bueno, pues la población es esta. Ahí ha sido repartido el número 77.014. Enhorabuena, enhorabuena. Bueno, pues dicho ya los sorteos, vámonos también, como no, con la 11, precisamente, que les voy a comentar, pues a saber cómo ha salido el día de ayer. Vamos a ver.

Bueno, pues tenemos ya en un principio el cupón diario, donde el número premiado es el 46.151 de la serie 021. Vamos a comentarte también el cupón de mi día. El número la fecha premiada es el 15 de enero del 2013. Recuperan los jugadores en el trébol el 01. En el triple es de la 11, su primer sorteo, hoy premiado el 183. También ha sido extraído los 20 números del Super 11, donde si tú ya sabes que aciertas 11, 10 o 9 números, pues tienes premio. En el dupla de la 11, este es el número premiado, el 09. Enhorabuena, bueno, pues ya sabes que desde aquí te felicitamos si te ha tocado algo, ¿eh? Ya sabes lo que tienes que hacer, ¿verdad? Bueno. Bueno, usted no sé si se lo comenté, pero el pasado 24, ¿vale? El Aerojackpot dio un premio de 71.262.143 euros, madre mía. Lo dejó vestido para toda la vida y para toda la familia, ¿eh? Seguimos con la música, amigos, amigas, en una mañana como hoy, una mañana calentita. Y encima, sí, lo que yo me temía, empezó ayer por la tarde, pero que hoy ya me ha dado más suerte. La calima la tenemos por aquí, pero ayer ya comenzó. Así que tengan cuidado las personas que somos alérgicos como yo. A mí me da alergia a todo ya. Yo digo, hasta yo misma me doy alergia ya. Bueno, pues con la música vámonos aliviando un poquito y vamos continuando, como no, la mañana.

Por supuesto, el tiempo, ya que tenemos aquí ahora mismo a las 9:32 de la mañana. Bueno, van a ser 33 minutos, las 9:33 de la mañana. Tenemos 29 grados, ¿vale? Y con una previsión de que podamos llegar a alcanzar los 35 grados en el día de hoy. Viento, nada, ni se mueve, 6 kilómetros hora, no, eso no es nada. Tenemos la humedad muy poca, el 41%. La calidad del aire razonablemente no me lo creo, porque no, esto no está bien el aire, porque yo lo percibo cuando salgo y sé que no, la calidad del aire es muy irregular. Así que hoy tenemos el día, bueno, pues bastante completito, como si estuviese el cielo totalmente gris, cubierto, pero sin estar cubierto. Eso es una cosa, sensación increíble. Así que, ya saben ustedes, si no tienen que salir obligatoriamente ahora por la mañana, pues quédense fresquitos, fresquitos en la casita y punto, ya está. No hay más.

0: Y seguimos disfrutando de la música y mientras tanto ya nuestro compañero, si no me equivoco, Jorge Rivero, que va a estar al otro lado de la línea porque nos va a comentar algo. Compañero Jorge, estamos ya en directo.
1: Cordiales saludos, Gloria, muy buenos días.
0: Buenos días.
1: Estamos aquí precisamente en el San Mateo, lo que es la parte de la zona del mercado agrícola y artesanal, donde tenía previsto hasta ahora pues aparecer por aquí comparecencia del consejero de Agricultura del Gobierno de Canarias, Narváez Quintero, y la alcaldesa de San Mateo, así como el concejal de Mercado, para el objetivo principal visitar lo que va a ser la nueva obra del mercado agrícola y artesanal de La Vega. Justo en este momento acaba de llegar el consejero y está visitando el cartel de obra, que es con el inicio de las obras de la empresa Citania, que es la que va a realizar esta obra del mercado agrícola y artesanal de San Mateo. Y bueno, ya está vendiendo la alcaldesa pues al consejero Narváez Quintero. Imaginamos que también, pues, fruto de esta visita, pues habrá algún incentivo económico, no sé si para ayudar a la construcción de esta nave del mercado agrícola y artesanal de San Mateo, y por lo tanto pues ya iremos comentando. Si te parece, vamos a hacer un mínimo alto, 4 o 5 minutitos, y preparamos para ver si podemos entrar con el consejero, Gloria.
0: Por supuesto. Porque que sí, compañero.
1: Ahora está un poco la recepción, entonces esperamos un poquito y pedimos paso.
0: Bueno, pues claro que sí, compañero. Yo estoy por aquí a la espera. ¿Te dejo en línea o llamas otra vez?
1: No, te vuelvo a llamar.
0: Vale, perfecto. Venga, pues seguimos con la música, compañero. Venga, hasta ahora.
1: Hasta ahora.
0: Bueno, pues como bien ha comentado nuestro compañero, el consejero que está ahí precisamente en el mercado para, bueno, pues verificar y ver qué es lo que se va a hacer, cómo se va a hacer, y no obstante yo me imagino que, como ha dicho el compañero, pues para, en caso de que sea necesario, pues que a veces inyectan un poquito para, pues eso, reavivar el mercado, ¿vale? La música que sigue sonando aquí viernes y el cuerpo lo sabe. I'm falling. Y vámonos también ahora, por supuesto, con unos consejos, porque para nosotros es muy, muy importante que la empresa también se escuche, se sepa, se conozca, y para que ustedes, por supuesto, esto somos una cadena, vayan ustedes y compren en estos establecimientos, porque en cada uno de ellos, como bien decimos siempre, son los que alimentan para que el medio de comunicación siga avanzando.
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0: Bueno, pues tenemos ya a nuestro compañero Jorge Rivero. Renovados saludos, compañero.
1: Sí, renovados saludos. Aquí estamos. Ahora estamos ya en el interior de donde se va a ejecutar la obra, precisamente de esta nueva nave del mercado agrícola artesanal de La Vega. Estamos en un container donde está la dirección facultativa de la obra. La alcaldesa, tanto la alcaldesa como el concejal Juan Báez, están dando las explicaciones oportunas al consejero de un poco en qué consiste, los puestos que van a quedar creados aquí en el mercado agrícola y artesanal de La Vega. Si te parece, vamos a ver si podemos escuchar un poquito en directo lo que le está explicando el concejal con el consejero.
3: El norte. ¿Dónde? Pues en Galdaro.
4: El guía
3: está grande.
5: Hace 8 años.
3: Pero
5: ponerlo en marcha y ahora funciona, sí, hace un par de años.
3: Pero entonces está diario.
5: No termina de arrancar.
3: Pero como mercado,
5: no.
3: Eso te iba a decir fin de semana solo.
5: No termina de arrancar como era la idea primigenia. Tenía que ir a la
3: casa del agricultor todas las semanas. No termina de
5: arrancar y entonces.
6: No se han metido solamente en lo que es la venta de agricultores.
5: El ayuntamiento es desviar un poco, decir, bueno, pues damos cabida a otro tipo de apuestas. Claro. Si no funciona como tenías previsto, tienes que adaptarte o morir.
7: Las explicaciones se están dando.

0: Y desde esta consejería para esta obra de la nueva construcción de la nave del mercado están poniendo un importe de 1,5 millones de euros para financiar estas obras y el consejero ha venido hoy pues para conocer y ver el arranque de la nueva construcción. Además, vamos a presentar una campaña publicitaria que se va a llevar durante el mes de agosto y que comenzará el lunes con un spot en la televisión pública canaria y en otros medios de comunicación para mandar un mensaje y concienciar y poner en valor la compra del producto fresco y la compra de ese producto aquí en nuestro mercado. Es una publicidad que es financiada por el Gobierno de Canarias a través de GMR Canarias, que está por aquí también pues el personal que lo representa. Ahora pues nos van a explicar en qué consisten las obras, visitaremos los puestos del mercado y presentaremos ese spot también en la nave del mercado, que lo tenemos todo preparado. Les paso con el consejero para que le diga unas palabras y nuevamente pues agradecer su visita y agradecer la financiación del Gobierno de Canarias y de esta consejería, tanto para la construcción de esta nueva nave del mercado como también pues de la publicidad que se va a llevar a cabo durante este mes de agosto para poner en valor el producto local y nuestro mercado.
1: Gracias, alcaldesa. Está claro que sí, alguien que conoce bien el sector y son muchos años ya que se ha implicado y conoce precisamente en numerosas ocasiones la comarca centro de nuestra isla de Gran Canaria y esta apuesta por el mercado. Ante todo, muy buenos días. Yo creo que es una apuesta decidida por el sector primario, ya que desde su consejería y usted como conocedor pues quiere seguir apostando, ¿no?, a esta tierra y a esta comarca.
2: Sí, bueno, en primer lugar, buenos días a Radio Tinamar y agradecido que estén aquí, a todos los oyentes. Cómo no, saludar y agradecer también a la alcaldesa, sin duda, y a los concejales que están aquí, también al consejero delegado de GMR que nos acompaña. Primero, por dos cuestiones que la alcaldesa ha comentado. Una, que tengo que decir que de las primeras cuestiones que la alcaldesa, si no la primera, que cuando tomó posesión ella y estaba yo de consejero de esta legislatura, era la intención y la preocupación de la alcaldesa de sacar adelante el mercado. Este nuevo mercado de San Mateo, que al final es un mercado comarcal o insular, lo podríamos llamar en esta zona. Un mercado importante para toda esta zona y para el sector primario de la zona. ¿Por qué? Bueno, porque de San Mateo, igual que el gobierno de Canarias, se está apostando por el agricultor, el ganadero y la ganadera. Y venta directa, es fundamental la venta directa. ¿Por qué la venta directa es fundamental? Por tres cuestiones básicas, y yo creo que el ayuntamiento desde el inicio lo ha entendido, la alcaldesa y su equipo lo han entendido. Primero, porque el consumidor tiene un producto fresco, de calidad diferenciada al día. Segundo, porque el consumidor, el agricultor o la ganadera, tiene un sitio donde poder vender y explicar su producto. Y lo tercero, el precio al agricultor. La venta directa gana al consumidor, pues compra un producto fresco y no hay intermediario, con lo cual incluso lo puede ganar, lo puede comprar más barato o igual que lo puede comprar en otra superficie, pero el agricultor tiene un precio mejor por su rendimiento, por su trabajo y la ganadera. Con lo cual, los mercados son fundamentales. Venta directa. Y San Mateo desde el principio ha apostado. Bueno, pues yo creo que el esfuerzo del ayuntamiento ha conseguido con la empresa que al final, esto yo creo que es un anhelo del municipio de San Mateo y de la isla de Gran Canaria, al final sea una realidad. Hoy en día estoy muy contento de estar aquí porque estamos viendo algo que lleva muchos años proyectándose y que desgraciadamente por cuestiones ajenas al ayuntamiento, evidentemente, pues no había podido arrancar. Yo creo que el equipo del ayuntamiento el esfuerzo que ha hecho, y lo quiero recordar, la primera llamada de la alcaldesa de San Mateo fue preocupada porque ella quería hacer este mercado. Bueno, pues yo creo que lo ha conseguido, así que bueno, el gobierno financia, por eso tiene que estar el gobierno de Canarias, para ayudar a proyectos como estos ayuntamientos, con lo cual yo creo que hoy estamos enhorabuena. Evidentemente esto tiene unos plazos de ejecución, pero ya se ha comenzado y estoy convencido que se va a terminar y que veremos aquí en San Mateo un mercado nuevo, moderno, para el pueblo de San Mateo, para todos los visitantes, que no solo para San Mateo, porque hay que recordar que no solo viene gente de la isla, sino viene mucho turista aquí a este mercado de San Mateo, pero principalmente un mercado moderno y adaptado al sector primario, ¿no? Y lo segundo que comentaba, bueno, estamos empeñados, vinculados una cosa con la otra. De hecho, creo que vamos a presentar el spot, la campaña de promoción de producto local, producto kilómetro cero, producto del mercado, en el propio mercado actual, es seguir concienciando a la gente que tiene que consumir producto kilómetro cero. Y bueno, ya lo veremos ahora en el spot. A mí me ha gustado mucho porque es una idea que yo tenía, lo venía comentando con el consejero delegado de GMR hace muchos años. Aparte de que nosotros, esto esté financiado por una idea del presidente del gobierno, Fernando Clavijo, que es Dinamisa Rural, que es apoyar a esos municipios.

0: es pequeño de Canarias, es un municipio más pequeño de Canarias, tenemos que apoyarlo con actividades de promoción, de formación, vinculadas todas a la tierra, a la identidad, al sector primario, dinamismo rural. Se va a presentar esta campaña hoy, que va a estar en la televisión canaria y en otros medios, en vallas, etcétera. Y una campaña que para nosotros es muy importante, porque al final refleja que, aparte de las instituciones públicas, que tenemos que apoyar la propia sociedad. La sociedad tiene que entender que si queremos campo, que si queremos verde, que si queremos agricultura y ganadería, tenemos que comprar local, tenemos que comprar producto kilómetro cero. Porque si nosotros no compramos producto kilómetro cero, al final desaparece. El agricultor, la agricultora, la ganadera o ganadera es un empresario y una empresaria como otra actividad cualquiera. Y si no tiene rendimientos, abandona. Y si nosotros no somos conscientes de eso, si no compramos kilómetro cero, un producto mucho más sano, nuestro, que genera economía local, circular, que genera identidad, que genera paisaje, evidentemente, pues nosotros seremos los culpables. Si queremos ver San Mateo, el municipio verde, plantado, cultivado, con su ganadería, con su agricultura, pues evidentemente tenemos que comprar. Si no, en el futuro a lo mejor lo que tenemos es un erial. Y después la sociedad nos vamos a manifestar diciendo, ahí queremos verde, oye, si nosotros mismos no compramos, este es el futuro, ¿no? Con lo cual yo creo que muy acertada esta campaña, de verdad, felicitaros también. Y estas son cosas que tenemos que seguir haciendo siempre, porque todos los días tenemos que insistir en que consumo local, consumo kilómetro cero, consumir de aquí, porque se queda aquí.
1: En cuanto a la campaña de promoción, que yo creo que viene súper importante, porque en verano es cuando bajan las ventas considerablemente, ya es conocido por todos, y por lo tanto creo que intensificar una promoción viene a ser muy importante en esta época. ¿Es específica para el mercado agrícola y artesanal de San Mateo o se generalizan los mercados?
0: No, está específica del mercado de San Mateo, porque la hace el ayuntamiento, es el apoyo del gobierno y la misa rural, pero cada ayuntamiento elige de los municipios reto, que llamamos, menos de 1.000 habitantes, entonces específicas para este municipio, para este mercado y para los productos que se venden aquí. Y si es verdad que la época es importante, todos sabemos que la época estival, y más en verano, pues bueno, la gente sale de los pueblos, la gente en vez de comer una fruta, pues a lo mejor compra otra cosa más fresca en días de calor, pero bueno, pero la producción sigue estando, si el agricultor y el ganadero sigue ordeñando y haciendo queso, y el agricultor sigue cultivando, y son productos perecederos, no un tornillo que podamos guardar. Hoy hay una baja en ventas ahora en verano, ¿vale? Yo guardo el tornillo, guardo el bloque, y el bloque lo vendo en septiembre. El producto, el queso y la papa o la lechuga no se pueden vender en octubre. Entonces yo creo que es muy acertado que en un momento que todos sabemos que baja el consumo, porque la gente, como repito, en la época estival, pues bueno, tiene otro tipo de consumo, está más de fiesta, sale, se va a la costa, etcétera. Entonces, a lo mejor no tiene ese hábito de comprar en los mercadillos. Es una época para fomentar, intensificar la compra en el mercado, porque es un producto local. Y repito, porque el sector primario no puede parar. Tú no puedes ir a una cabra, mira, o no dejes de dar leche este mes, porque es que este mes se va la gente para la playa. No, que hay que alimentarla. Entonces, el ganadero tiene que alimentarla, tiene que ordeñarla y tiene que hacer el queso. Bueno, pues también tiene que venderlo, porque si no, ¿de qué vive, no? Con lo cual yo creo que también la época es muy apropiada.
1: Por último, aprovechando que está aquí, el sector le escucha mucho aquí en la comarca, creo que se han garantizado fruto de las negociaciones del presidente Fernando Clavijo y suya con Europa, las ayudas que se garantizan hasta 2030, se comenta, 2032, ¿está eso un poco ahí?
0: Bueno, eso es la ayuda del POSEI, el nuevo marco financiero plurianual, que es 28-34. Saben que el 27 se acaba el marco financiero actual. Lo que todos los agricultores y ganaderos seguro que lo van a saber si digo la palabra POSEI, pues la ayuda al POSEI, que es la ayuda a la renta del agricultor, tenemos garantizado hasta el 31 de diciembre de 2027, cierto es, y estamos negociando del 28 al 34. En principio, hace un año y un poco más de un año, había muy malas noticias, porque nos quitaban el reglamento del POSEI, la ficha desaparecía, y se iba a un plan nacional, si sea el Estado el que tendría que dar el dinero. Si esperamos por el Estado, nos debe 34 millones de euros actualmente. Entonces, imagínense lo que podría pasar. Afortunadamente, se ha trabajado durante casi 2 años con el sector, a todas las regiones agrarias. La FECAM nos ha apoyado, la FECAI nos ha apoyado. Quiero decir que el Parlamento Canario también. Todos los presidentes de la RUP lo han firmado. Y afortunadamente, los tres países, Francia, España y Portugal, que tienen RUP, han firmado el memorándum que se hizo aquí en Canarias, se llamaba Horizonte RUP, donde se firmó todo. Y la Comisión y el Parlamento Europeo también aprobó las enmiendas que del gobierno de Canarias presentamos. ¿Qué falta? Falta una pata. Yo quiero ser muy claro. A día de hoy hay un camino recorrido, el trabajo está hecho, pero no hay nada garantizado. ¿Qué falta? El Consejo de Estado, como todos saben los oyentes, el Parlamento son tres patas, la Comisión, el Parlamento y el Consejo de Estado. La Comisión lo aceptó, el Parlamento lo aprobó y el Consejo es los presidentes de los 27 países miembros. Bueno, de los 27 ahora tienen, digamos, la votación final. Si, como se ha dicho, el presidente del gobierno de España, que ha firmado la carta, solo tiene que hacer caso a su propio documento. Entonces lo tenemos garantizado, pero bueno, yo hasta que no lo vea, soy muy prudente y a día de hoy no tenemos nada garantizado. ¿Qué tiene que hacer? Simplemente votar a favor de esa comunicación que la tienen, cuando sea en la reunión del Consejo de Europa, pues se votará. Con que uno vote, lo tenemos garantizado. España, Francia y Portugal. Los tres lo han firmado, si los tres votan, mucho más no. Pero bueno, pero sí que es muy prudente. El trabajo está hecho. Como se dice en el argot futbolístico, la pelota está en los presidentes de los estados miembros, en este caso Francia, España y Portugal, porque son los tres que tienen RUP. Para que nos escuche, son los únicos tres que tenemos por seis. Pues ahora hay una reunión, o ahora no se llevó, bueno, seguirán siendo reuniones del Consejo de los presidentes de los estados miembros durante todo este año y el próximo año, y esperemos que cuando se lleve el POSEI se vote a favor.
1: Muchas gracias, señor consejero. Alcaldesa, para finalizar, bueno, yo creo que podría hablar más alto, pero no más claro el consejero. Un objetivo más que se va pasito a pasito cumpliendo, ¿no?
2: Sí, en estos dos años que llevamos gobernando, el objetivo, uno de los más importantes, era poner en marcha pues esta obra, la construcción de este nuevo mercado, como dice el consejero, la primera llamada, yo creo que incluso antes de tomar posesión, el 18 de julio del 24, nos reunimos pidiéndole que la financiación se prorrogara porque se vencía, cumplió tanto el consejero como el gobierno de Canarias y estamos pues muy agradecidos por ello, porque es muy importante pues la financiación que se aporta desde el gobierno, y nosotros pues estamos muy contentos de ver de nuevo arrancar esta obra tan importante para el municipio.
1: Muchísimas gracias, alcaldesa.
2: Gracias.
1: Bueno, dejamos que siga la visita, que está pues un poco explicando ahora se procederá. Salimos de aquí de una de las zonas donde estamos de seguridad para visitar in situ la obra en sí, que es lo que van a llevar a cabo, que todavía no ha comenzado hasta ahora, pero que lógicamente ya está todo el personal aquí, se va a poner en marcha. Yo creo que es el momento también de seguir con la programación de la mañana, y si vemos algo así más de interés, Gloria, pues te iremos paso de nuevo, ¿te parece? Compañera Gloria Martín.
3: Sí, disculpa, me había... Sí, ya estoy por aquí. Sí, por supuesto, compañero, en caso de que sea necesario, volveremos a contactar sin problema alguno.
1: Venga,
3: ¿vale?
1: Tanto, un ratito, un
3: Venga,
1: saludo.
3: Hasta ahora. Bueno, pues seguimos avanzando en la mañana y, como bien ha escuchado ustedes, si fuera necesario, nuestro compañero Jorge Rivero volverá a entrar, por supuesto, para ir detallando por lo que sea necesario. Mientras tanto, pues nosotros aquí seguimos, avanzamos y seguimos con nuestra música, porque hoy es viernes y el cuerpo lo sabe.

0: Bueno, vamos a seguir avanzando, como bien decía, y nos vamos a seguir, bueno, pues con unos consejitos que los interrumpimos anteriormente, pero que también es necesario conocer, como bien decía, cada una de esas empresas que dan servicio a todas esas personas que necesitan cualquiera de los productos. Entonces, ¿qué quieren que les diga? Pues que para mí también son muy importantes ellos y ustedes. Así que vamos con unos consejos.
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0: Bueno, pues seguimos. Estamos por aquí colocando otra vez el equipamiento y ya tenemos a nuestro compañero.
1: Sí, seguimos en directo, ahora estamos en el mercado, escuchamos a la alcaldesa.
2: Sabemos que en esta época del año, en verano, baja el número de visitantes al mercado, al municipio, y queremos pues reforzar esas visitas. Esta campaña comenzará el lunes en la televisión pública canaria a través de un spot que vamos a presentar ahora. Estará también en periódicos regionales como La Provincia y El Canarias 7 y en diferentes plataformas y redes sociales. Agradecer la implicación del Gobierno de Canarias, que además hemos estado visitando las obras de la nueva construcción del mercado, que ya han arrancado y han comenzado, con la financiación también de 1,5 millones por parte del Gobierno de Canarias. Y desde el ayuntamiento pues estamos muy agradecidos por la implicación del gobierno y de la Consejería de Agricultura en fomentar el producto local, nuestra producción, nuestro mercado, y en financiar pues también las obras de la nueva construcción del mercado. Vamos ahora a ver el expo que va a comenzar en televisión el lunes, y después el consejero pues nos dirá unas palabras también.
1: Bueno, voy a poner ahora el spot en una pantalla grande, habilitada aquí dentro del mercado agrícola artesanal de San Mateo, y se va a empezar a proyectar ese spot donde ya está.
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1: Bueno, pues el spot con imágenes, evidentemente, del edificio que va a empezar a salir a partir del lunes. Escuchemos al consejero.
4: Gracias, David, muchas gracias por invitarme. Concejales del Ayuntamiento, muchas gracias. Consejero de AOSMR, que también nos acompaña. Agricultores, agricultoras, personal que están en medios de comunicación de este mercado de la Vega de San Mateo. Para mí es un placer estar aquí, ¿no? Y más un día como hoy, para hablar de dos cosas, de dos temas importantes que tenemos y que están vinculadas una con la otra, ¿no? Con la alcaldesa, desde que cogió el Ayuntamiento, y lo decía, y es verdad que yo dije antes que fue la primera llamada cuando cogió, y es verdad que me pidió la reunión. Antes de ser alcaldesa, ya me pidió la reunión, yo siendo consejero, porque estaba preocupado por las nuevas instalaciones y el mercado, el nuevo mercado que vamos a tener, un mercado moderno para todos ustedes, ¿no? Con lo cual, fíjate, antes de ser alcaldesa ya estaba preocupada. Y hoy es una realidad, ya están empezando las obras, acabamos de visitarla, tiene financiación del gobierno, también del ayuntamiento, la mayoría, con lo cual, bueno, tiene una ejecución de unos cuantos meses, pero ya por lo menos ha comenzado y tendremos todos y todas. Tendremos un mercado nuevo, moderno, adaptado a circunstancias, un mercado, yo diría insular, un mercado, yo diría canario, porque aquí, como todos ustedes saben, los de los puestos lo saben perfectamente, no solo viene la gente de San Mateo, también la gente de Gran Canaria y la gente que viene a hacer turismo también pasa mucho por aquí. Con lo cual yo creo que estamos enhorabuena y gracias al esfuerzo del Ayuntamiento, de su alcaldesa y los concejales por ese esfuerzo constante para que hoy ya sea una realidad ese proyecto que veremos en un futuro. Y también lo que acabamos de ver, una campaña que a través del gobierno de Canarias y que es algo que el presidente Fernando Clavijo instauró, que se llama Dinamiza Rural, para esos municipios de menos de 10.000 habitantes en Canarias, poder fomentar y tener actividades en torno a su identidad, en torno al mundo rural y en torno principalmente al sector primario, al producto del sector primario. Esta campaña a mí me gusta particularmente porque es una idea que tenía yo hace unos años atrás, en que no solo tenemos que fomentar este tipo de acciones, tenemos que fomentar que la gente consuma producto local, un producto mucho más fresco, un producto de mucha más calidad, sino también la venta directa. La venta directa en espacios como este, en espacios como el mercado de la Vega de San Mateo. Antes lo comentaba, ¿por qué? Bueno, porque nos beneficiamos todos. Primero el consumidor se beneficia de un producto fresco, cercano, de aquí kilómetro cero, que crea economía, con lo cual se va a poder llevar un producto a su casa de calidad. Segundo, el productor. Porque al final el productor está vendiendo directamente o vendiendo su producto o productos cercanos que conoce perfectamente y puede exponer cómo se trabaja esos productos. Y tercero, la economía. Sin duda, al no haber intermediarios o muchos intermediarios en este tipo de mercados, o al final el consumidor paga lo mismo menos, pero el productor, que es lo que nos preocupa muchísimo a nosotros, el productor, la ganadera, el ganadero, el agricultor, la agricultora, tienen una economía mayor, es decir, cobran más por su trabajo, que es fundamental. Y eso es fundamental, porque el sector primario, agricultores, ganaderas y ganaderos y pescadores, son empresarios y empresarias, y como tal, si no tienen renta, abandonarán. Es decir, nadie está en este mundo, nadie trabaja para perder dinero. Y el sector primario tampoco lo tiene que hacer. Y aparte del spot, lo que nos viene a decir es a la sociedad, por eso yo creo que es muy adecuado, no solo en la fecha, que es verdad que todos sabemos que en la época estival, en la época de verano, baja el consumo de este tipo de productos, baja el consumo porque, bueno, estamos pensando en otras cosas, con lo cual la época es muy buena, pero el mensaje es muy claro, a la sociedad. Si queremos un campo cultivado, si queremos unas medianías de Gran Canaria verdes, si queremos que existan agricultores y ganaderos, tenemos que consumir producto local. Si nosotros como sociedad no consumimos producto local, lo que tendremos es lo que vimos en el vídeo, la imagen de un hospital, de oye, una línea directa, el campo se muere, el campo es un erial. Y después nosotros nos quejaremos en un futuro, es que oye, que la Vega de San Mateo no está cultivada, que Canarias no está cultivada, no está cultivada porque nosotros no la hemos cultivado. Y no digo los agricultores, digo la sociedad. Pues si yo no compro producto kilómetro cero, evidentemente el agricultor abandona. Si no tiene renta, abandona. Con lo cual yo creo que es muy, muy oportuno el mensaje que se da, muy claro, a la sociedad, pero aparte que nos beneficiamos todos. Con lo cual, felicidades al ayuntamiento por esta idea, por esta iniciativa. Y, cómo no, agradecer a todos. Yo siempre digo, consumamos producto kilómetro cero. En los mercados está, pero veamos siempre la etiqueta. Yo estoy muy cansado de, y lo digo a veces porque yo creo que hay que ser muy claro, la hipocresía que tenemos nosotros cuando me manifiesto que quiero que el campo esté cultivado, que quiero que la gente plante, pero cuando voy a comprar, compro algo de Israel o de Marruecos o de más allá. No. Pues si yo quiero tener una isla verde, tener un municipio verde cultivado y quiero tener agricultores y ganaderos, tengo que comprar. Porque si no, pasará lo que tenemos en el vídeo. Así que nada, felicidades de verdad a todos y a todas. Y esperemos que tengamos un buen verano todo, con menos calor que hace hoy, un poco sería bueno, pero bueno, un buen verano todo, y como siempre, consumir producto canario. Muchas gracias, señor presidente.
1: Bueno, recorrer
2: con el consejero pues todos los puestos para saludar a todos los vendedores y vendedoras, y ya el lunes comenzamos con esta campaña de publicidad, como dije, Televisión Canaria, periódicos regionales, Facebook y demás redes sociales. Ya hemos colocado también un cartel en los jardines de la Veguetilla, traemos también por aquí cartelería, han comenzado las obras de la nueva construcción de la nave del mercado, con lo cual estamos pues muy contentos, y que durante todos estos meses seguiremos trabajando para apoyar al mercado de San Mateo y para que aumenten las ventas, nos sigan visitando, y que seguiremos trabajando para ello. Muchísimas gracias a todos los vendedores y vendedoras que están aquí todos los fines de semana, que son el alma de este mercado, que sin ellos no sería posible que el mercado de la Vega de San Mateo sea lo que es, y así que desde el ayuntamiento muy agradecidos con todos y con todas los vendedores y vendedoras por apostar por nuestro mercado y por seguir aquí año tras año, haya pasado lo que haya pasado, se han mantenido y están manteniendo vivo nuestro mercado, nuestro comercio, y están aquí pues todos los fines de semana, y es de agradecer siempre, así que muchísimas gracias.
1: Palabras de la alcaldesa de San Mateo. Estamos en la nave del mercado, en el pasillo central, en el del centro, donde prácticamente ha sido donde se ha proyectado ese spot televisivo, que comenzará a partir del lunes, y ahora pues está también la Televisión Canaria, pues va a hacer una entrevista, vengamos a declaraciones tanto a la alcaldesa como al consejero, porque ellos llegaron ahora. Nosotros llegamos no tarde, sino estábamos aquí. Por lo tanto, tuvimos ya la primicia de escuchar las declaraciones tanto de la alcaldesa como del propio consejero de Gobierno de Canarias, Narváez Quintero. Por lo tanto, ya esas declaraciones las tienen ustedes y ya ha sido pues, prácticamente escuchada por todos ustedes. Y estaba a ver si veía, pero ahora lo que lo sentó por aquí el concejal de Mercado, don Juan Báez, que no le veo en este momento, estaba a ver si lo pillaba. Pero sí tenemos, gracias. alguien también vinculado al sector de la agricultura, aunque está ahora mismo pues atendiendo a la productora, la encargada de realizar el spot, y por lo tanto vamos a ver si podemos tener algún minutito para poder escuchar la valoración, en este caso, declaración de don Sergio Deria, si puedo tenerlo un segundito nada más, si me permite. Bueno, don Sergio, concejal de Agricultura del Ayuntamiento de La Vega, yo creo que días como hoy son positivos para La Vega.
5: Ante todo, buenos días.
6: Muy buenos días, Jorge, y buenos días a todos los que nos están escuchando. No sé si, bueno, yo creo que pusisteis todo lo que es el sonido, todo el vídeo. A mí el vídeo me impactó, porque yo como agricultor también que soy, si se dejan morir las tierras, si se dejan morir la agricultura, pues ya verás lo que nos va a pasar. Pero bueno, encantado y súper feliz por lo que están haciendo, tanto el cabildo, el gobierno, como todos los que nos están ayudando. Y nada, que no sea esto un spot, sino que sea una realidad.
1: Seguir sumando y aportando para la comarca, está claro, don Sergio.
6: Sí, la verdad que sí.
1: Bueno, también tenemos al responsable de la productora que ha elaborado el vídeo, creo, el spot, ¿no?
7: Sí, en la empresa pública. Buenos días a todos los oyentes. Sí, vamos a ver, Gestión del Medio Rural es una empresa pública del Gobierno de Canarias que se dedica, en este caso, con el Plan Dinamiza Rural, que es una iniciativa del presidente Clavijo para los municipios de menos de 10.000 habitantes. Estamos recorriendo Canarias con 46 municipios que tenemos en toda Canarias y proponiendo todas estas ideas. La idea base sale del municipio, la alcaldesa fue la que decidió hacer esta actividad. Conseguimos kilómetro cero también, la productora es de aquí, de lo más cerca posible, porque lo que buscamos filosóficamente es que kilómetro cero en todos los sentidos, hasta los proveedores, porque al final no podemos hacer las cosas si no estamos pegados a tierra. A partir de ahí, pues encantados de colaborar. Tienen 3 proyectos autorizados este año. Estamos animándonos con la alcaldesa a seguir defendiendo el producto del sector primario. Esto es un referente en la isla de Gran Canaria, este mercado que tiene ya, como acabamos de ver, una proyección importantísima, y estaremos encantados de seguir colaborando con el municipio para hacer actividades de dinamización. El objetivo, como ha dicho mi jefe, el consejero de Agricultura, es hacer que los agricultores, ganaderos y pescadores tengan una renta mayor, que ayudar a promocionar la venta sin competir con ellos, intentar poner en el centro de toda la estrategia el producto. O sea, eso es sencillo. Muchas veces hay actividades y cada municipio hace la suya, y eso es la diversidad de Canarias. Canarias es son 46, en este caso, los municipios que se benefician, pero ya te digo, nosotros nos estamos enriqueciendo con las más de 160 propuestas distintas que nos han hecho a lo largo del año 26, desde el Gobierno de Canarias, apoyando esa iniciativa, ¿no?
1: Pues ante todo, mi atrevimiento, su nombre, si es tan amable.
7: Mi nombre es Juan Antonio Alonso, el consejero delegado de la empresa pública Gestión de Medio Rural, que dependemos de la Consejería de Agricultura, porque a veces parece que dependemos de Narváez Quintero como presidente del Consejo de Administración, y herramienta instrumental, porque no solo hacemos la promoción y valorización de productos, sino también porque a veces los agricultores nos identifican porque hacemos encomiendas para el gobierno y trabajamos el campo también, por supuesto.
1: Bueno, Antonio, al final, ¿cuánto sale esta promoción, un poco la inversión?
7: Normalmente la inversión es alrededor de un contrato menor. Estamos en torno a los 14.950 euros. Es una promoción modesta. Dentro de nuestras capacidades intentamos que los municipios, porque al ser 46, la partida presupuestaria global es unos 2,5 millones de euros, pero eso, si lo divides, verás que sale entre 2 y 3 acciones por municipio. La facilidad de hacer a través de un contrato menor permite mayor diversidad, y bueno, y si hay algún municipio que quiera hacer 3 actividades, pues tenemos que ir a un concurso y sacar una actividad con una envergadura mayor, pero no es el caso. Los ayuntamientos como este, aparte de reconocer, yo creo que hacen con 15.000 euros virguerías, ¿no? Como digo yo.
1: Sí, no, y seguramente estará para mucho más de un mes, creo, sí. Porque por la cuantía, quizás, depende también los medios donde se vaya a divulgar, pues puede ser que todo el verano y ya que se ha entrado está
7: sintiendo. La idea con la alcaldesa es ayudarle también, porque para eso la empresa pública se ha constituido, para ser un ente instrumental. Como decía el compañero concejal, aquí el éxito tiene que ver con la unión de las 3 administraciones: cabildo, gobierno y ayuntamiento.
1: ¿Cabildo está o se le espera?
7: Yo espero que esté, porque tiene que estar, y las estrategias más tarde o más temprano llegan al mismo camino, porque en el fondo las 3 administraciones están de acuerdo en lo fundamental, que es mantener la agricultura, la ganadería y la pesca en condiciones de ser disfrutada por las generaciones venideras, ¿no? Si no está, vendrá.
8: Evidentemente, no sé si se queda algo más por su parte del Gobierno Canario, don Juan Antonio.
7: Agradecerle a ustedes el cariño con los que nos reciben y en la iniciativa de seguir colaborando con este municipio amable en todos los sentidos, ¿no?
8: Bienvenido, muchas gracias. Bueno, pues seguimos en riguroso directo, en este caso consejero, pues hablando con agricultores que se acercan a gente que tiene puestos aquí en el mercado agrícola artesanal de La Vega, pues un poco recibiendo sus ayudas, sus demandas, sus peticiones, lógicamente. Y nosotros, yo creo que de momento ponemos otro punto aquí, si te parece, compañero Gloria Martín, en caso que la información lo requiriese, te volveríamos a pedir paso, compañera.
0: Pues por supuesto que sí, compañero. Aquí estaremos pendientes de cualquier información que nos puedas dar desde ese punto.
8: Todo cordial.
0: Hasta ahora. Bueno, pues seguimos avanzando en la mañana de hoy y la música que no nos puede seguir faltando, porque para eso estamos aquí. Hoy es viernes y el cuerpo lo sabe.

Bueno, por Ángela y por no Ángela vamos a seguir avanzando y una de las noticias que voy a comentarte es que se eleva precisamente a 19 el número de muertos en la frontera de Ceuta. La ciudad autónoma despierta este viernes, precisamente hoy viernes, bueno, pues con más llegadas de migrantes en pleno colapso, aunque cientos de jóvenes comienzan a volver. Bueno, si les puedo decir que esta mañana a primera hora yo estaba pegada a la noticia y era de verdad escalofriante, pero escalofriante lo que se vivía allí en Ceuta.

Por otro lado, los bomberos de forestales de Gran Canaria, bueno, pues vuelven a exigir este viernes que se les aplique su ley. La plantilla del Cabildo, que trabaja, bueno, pues según la noticia, en la prevención, bueno, pues vigilancia y extinción, está convocada a una nueva concentración ante la Casa Palacio. Al parecer, la plantilla del Cabildo de nuestra isla, Gran Canaria, que trabaja en la prevención, vigilancia y extinción de incendios forestales, compuesta por más de 200 profesionales, está convocada precisamente este viernes a una nueva concentración ante la Casa Palacio para protestar por el retraso en la aplicación de la Ley de Bomberos Forestales a este colectivo. Este colectivo, bueno, pues retoma sus protestas tras las dos primeras concentraciones que tuvieron, bueno, pues lugar en abril, y su tercera concentración se producirá por primera vez en una situación de alerta por riesgo de incendios forestales declarada desde ayer en toda la isla por encima de los 400 metros y que se prolonga en principio hasta los primeros días de la próxima semana. Y desde entonces sabe el valor y el perfume de la flor, todo lo ve de otro color, el río, el campo y el amor, ya solo piensa en regresar. Por otro lado, la vivienda en Canarias sigue sin tocar techo y ya es 500 euros metros cuadrados por cara de la media.

0: necesito. Bueno, pues por otro lado, de las alcantarillas a la recogida de perros abandonados. Bueno, pues así destina Las Palmas de Gran Canaria 19,32 millones de euros. El debate para el central en la Unión Deportiva Javi Montero es asequible, pero el que más gusta es Dani García. Por otro lado, San Bartolomé de Tirajana frena y retrotrae a, bueno, pues la desmunicipalización del servicio de hamacas. Sé que tienes un nuevo amor, sin embargo te deseo. La EMET también, que mantiene el aviso naranja en Canarias y advierte de lo que viene el fin de semana. Bueno, pues la verdad que por lo que se ve, el termómetro puede llegar a superar los 40 grados precisamente en Tasarte, la aldea de San Nicolás. Bueno, pues al parecer la Agencia Estatal de Meteorología, EMET, mantiene el aviso naranja para el centro y sur de Gran Canaria hasta el sábado. Hoy viernes, por ejemplo, se alcanzarán o superarán los 37 grados en Cumbres y vertiente sur de Gran Canaria y las 34 grados en medianías orientadas al sur de Tenerife, Cumbres y vertiente sur de La Gomera y El Hierro, Cumbres de La Palma y zonas de interior y sureste de Fuerteventura. Así explica la EMET, que también prevé calima en altura, que podrá quizás ser significativa en medianías y cumbres de la isla montañosas. Eso de la calima yo lo estaba notando esta mañana a primera hora. Bueno, pues como bien les digo ya, el fin de semana está aquí a la vuelta y es lo que nos espera en tiempo. Así que cuídense y precaución ante todo, ¿vale? Seguimos avanzando y nos vamos con unos consejitos volviendo enseguida.
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Bueno, pues seguimos avanzando. Ya tenemos los signos del zodiaco para poderlos delitar con ellos. Y vamos a hacerlo comenzando con el signo de Aries. Bueno, pues Aries, para ti te dice tu signo lo siguiente. Evita el tono condescendiente y las frases pasivo-agresivas. Sabes muy bien que las palabras pueden herir de muchas maneras y tú las conoces todos, quizás. Bueno, pues es mejor ser claro y directo o clara y directa. Y evitar esos juegos de poder, no solo de tu parte, también de tu pareja. No hay razones para seguirse lastimando de esa manera para ti, Aries. Para Tauro, le dice su signo una golondrina. Bueno, pues no hace verano, pero es un gran comienzo. Tu pareja te ha prometido, cambiar conductas y trabaja en ello. Hoy va a darte, la primera señal a ese respecto. Debes tomarla con entusiasmo y reconocer su esfuerzo. Este será, pues, el primero de una serie de cambios positivos en sus vidas, Tauro. Bueno, nos vamos con el signo de Géminis y para ti te dice lo siguiente. La idea del amor no es la de desvanecerse el uno en el otro, sino estar juntos sin perder la individualidad de cada uno. Por ello, es importante que, a pesar de vivir en pareja, la persona que más y tú quizás conserven, pues cada uno por su lado, sus amigos, sus actividades y sus lugares especiales, ¿vale? Así que cada uno que conserve lo suyo, ¿vale, Géminis? Porque el amor nos permite ser como somos si realmente somos así, civilizados. Le toca el turno ya al signo de Cáncer y para ti te dice lo siguiente, Cáncer. Los celos pueden ser un verdadero demonio, quizás. Bueno, pues la verdad puede ser así, si no los pones a freno, ¿eh? Bueno, y eso es lo que debes hacer hoy mismo. Te dejas y te llevas, puedes, por suposiciones que no tienes fundamento, fuera de lo que sabes a medias y de lo poco que te han dicho. Tu pareja es leal y no tiene ningún plan oculto. Todo está en tu mente y nada más.

0: Bueno, pues seguimos avanzando ya de Cáncer, nos vamos ya directamente para el signo de Leo, donde te dice para ti lo siguiente, Leo. Mira, habrá un cambio de planes de tu pareja que va a hacerte preocupar. No debes ir más allá de lo que aparenta. Es algo de tu pareja y solo de ella. Debes darle espacio para que procese un asunto muy íntimo cuando decida que puede contarte y hacerte parte de la situación, te lo va a decir. Así que no te preocupes, que no ni se va a demorar tan siquiera. Que en cuanto pueda, te lo dice Leo. Y nos vamos ya con el signo de Virgo y te dicen para ti lo siguiente. La mayor parte del tiempo, el sentido del amor es que no tenga ningún sentido. ¿Por qué estás con esa persona? ¿Qué función cumple en tu vida? ¿Qué te ofrece? ¿Qué le debes? Mira, si no sientes respuesta para ninguna de estas preguntas, no importa. El amor es un flujo de vida tan poderoso que rara vez podemos analizarlo, Virgo.
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0: Bueno, pues para ti, Libra, te comenta tu signo que un beso es el principio del amor y es su motor más importante. Es la clave para que todo lo que se ha detenido se mueva de nuevo. ¿Tienes dudas y temores? ¿No sabes si tu pareja te ama todavía? Pues mira, dale ese beso como lo hacías en antaño y verás que toda la magia se renueva con un solo gesto, Libra.
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0: Seguimos con Scorpio y te dicen para ti que no dejes que sean personas ajenas las que le lleven a esa persona que te interesa tu mensaje de amor. Se te ha salido sin querer, pero es que ahora, pues de que recuperes ese protagonismo adelantándote y confesando lo que tu razón o lo que tu corazón siente. Mira, puedes estar segura o seguro de que si lo oye de tu boca, las cosas van a salir muy a tu favor, Scorpio.

0: Y seguimos con Sagitario. Para ti tienes que respetar las quizás espacio, los espacios íntimos de tu pareja. Al parecer es sus cosas, sus cajones, sus dispositivos también. Todo ello son zonas vedadas a tu escrutinio y no debes de romper el pacto de confianza. No importan las quizás señales que creas ver en las sospechas que tengas. Mira, si deseas saber algo, pues pregúntale así directamente y no te lo ocultes, ¿vale? Seguimos avanzando. Después de Sagitario nos vamos con el... Ahí va, que me voy por aquí y no era por aquí, que era por el otro lado. Bueno, pues después de Sagitario nos vamos con Capricornio. La cabrita. Bueno.
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0: Vamos con la... Con Capricornio, que te dice lo siguiente: el mañana le pertenece a aquellos que los ven venir. Y ese, bueno, pues es uno de los problemas con tu vida en pareja. Pues ambos se concentran demasiado en las cosas del momento, en las obligaciones cotidianas, y pierden la vista lo que quizás pues está más allá de sus narices. Es un buen día para plantearse qué futuro pues desean para los dos. Capricornio.
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0: Para ti, Capricornio, te dice tu signo que deja la lucha cotidiana para mañana. Todo, bueno, pues guerrero, mereces quizás un descanso, pues al fin y al cabo, dentro de tu casa se libran otras batallas menos cruentas, sí. Bueno, pero igualmente necesarias. En este día debes demostrarle a la persona que amas que estás ahí y que sabes que ella pues también está ahí.
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0: Para ti, Piscis, te comenta que está escrito que tendrás un gran encuentro el día de hoy con una persona de cualquiera de los signos más compatibles con el tuyo, Aries y Sagitario. Bueno, pues este encuentro va a relacionarse con el número 5, tu cifra de la suerte. Como puedes ver, todo lo que falta es que digas que sí a esa propuesta. Para ti,

0: Bueno, pues hasta aquí llegamos con nuestro signo de zodiaco. Juraría. Y seguimos avanzando porque vamos ya, pues, así para preparar la reflexión. Ya no me acordaba.
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Bueno, pues él me mintió, como tantas y tantas veces nos mentimos en muchas ocasiones, ¿no? Bueno, pues con este temita, escuchándola de fondo, nos vamos con una reflexión que trata de la felicidad. La felicidad son pétalos de años que la vida nos pone en nuestras manos para convertirla en una rosa. La buscamos a nuestra medida. Le fabricamos quizás un entorno irreal que no tiene. La soñamos más que la vivimos y muchas veces, llevándola dentro, la sacamos fuera y la desfiguramos en un ambiente de superficialidad. Es intimidad en el amigo, luz en el hogar, es detalle, beso, sonrisa, flores, cielo, mar. Es verdad que la felicidad no es siempre estable, fija o duradera. Más bien parece un parpadeo, una luz que dura minutos como huecos de trecho en trecho en una red muy tupida. Quizás los sufrimientos, en cambio, pues parecen un beso que se estanca, se posiciona, adueña o también, ¿por qué no?, se queda. Si no se agota en ti la resistencia de la voluntad, ni la fuerza de las emociones, ni el hambre de aventura, ni la frescura de los hondos manantiales de la vida, ¿has conocido la felicidad? Si los golpes no te rompen la fe, si la indiferencia no te cierra las manos, si el egoísmo y la avaricia no te secan los sentimientos, y llegas al fin con capacidad de emoción, de llanto, de perdón, de ternura, de plegaria, de luz, entonces ahí sí que has conocido y podrás conocer más la felicidad.

Bueno, pues amigos, amigas, hasta aquí llegamos, como no, con estas mañanitas fresquitas, que aunque no lo son, lo parecen, porque aquí adentro digo que está fresquito y ya está. Bueno, pues de verano, por mi parte, despedirme de todos y de cada uno de vosotros que nos acompañamos fielmente cada día y desearos, por supuesto, que el día que continúa sea también estupendo. Tener cuidado, llevar agüita, porque ya sabemos que fuera hace calorcito, que podremos llegar a los 34, 30 y tantos grados y que el golpe de calor puede dañar, ¿eh? Así que, lo dicho, cuídense. Os dejo ya con Jorge Rivero y, como no, sus mañanas de verano. Besitos, hasta la próxima.

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Hola, ¿qué tal, amigos, amigas? Bienvenidos, bien hallados, ¿qué tal? ¿Cómo estamos? Hoy es viernes y el cuerpo lo sabe. Sí, aquí en Radio Dinamarca, Canarias, las mañanas

Ganas de viernes, hoy día de San Ignacio de Loyola. Entre ellos está el amigo Ignacio, el marido de Paíta, en Pino Santo Alto. Ignacio ahí de Utiaca, muchos Ignacio, no sé si alguna Ignacia, pues para los Ignacio y San Ignacio de Loyola, el colegio donde estuve yo varios años estudiando, San Ignacio de Loyola, Las Palmas de Gran Canaria. Pues para todos los que hoy tengan celebración especial y cumplan años, como Vicente, que hoy cumple años, para todos, muchas felicidades, Miguel Segura.

Bonito día con unos stickers maravillosos que nos manda Alicia. Me alegro cuando te veo bien, Alicia. Buenos días. Buenos días, familia. Nos manda una familia numerosa, Benedicta. Qué me alegro cuando te veo bien. Buenos días.

Feliz viernes, feliz fin de semana. Buenos días, Jorge. Saludos a Pascual de parte de mi papi mío. También para mi tía Márgara, para mi cuñada Rosa y Antonio, Inés y el señor Damaso desde el barrio de Ariñez, que me alegro cuando les veo bien. Calufa, calor.

Buenos días, que la luz de este nuevo día ilumine tu camino y te acerque a tu sueño. Lidia Santana, me alegro cuando te veo bien, mi niña. Buenos días.

0: Un saludo al amigo Tony Martel, que nos manda un vídeo de humor.
1: ¿Ya han mandado refuerzo para Ceuta?
2: Sí, dos ministros, cinco asesores y una rueda de prensa. ¿Y guardias?
0: Ninguno. Por eso, Tony, me alegro cuando te veo bien.
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0: Buenos días, feliz viernes y excelente fin de semana. Con un corazoncito de la arena de una playa nos manda Migdalia, capital Gran Canaria. Migdalia, me alegro cuando te veo bien.
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Feliz día, que hoy sobran la sonrisa, la alegría y el buen café. Lidia Santana, me alegro con... Digo, perdón, Lidia Lomos Pino. Lidia Lomos Pino, Lidia Santana saludó antes. Ahora es Lidia Alonso. Me alegro cuando te veo bien, Lidia Alonso. Buenos días. Dale.

La isla bonita, La Palma, mi amigo y padrino Pascual, que dice que la temperatura está en Breña Baja 24,4 grados, soleado y una sensación térmica de 25 grados. La humedad está al 78% y el viento a 22 kilómetros hora con alguna ráfaga hasta de 38 kilómetros. Padrino Pascual, ¿dónde mejor se está? En La Palma, me alegro cuando te veo bien, ¿eh?

Hola, buenos días, señor Jorge. Qué calufa, pico y pala, aparato receptor y a la sombrita. Tano y Ángela, la casita de la Navidad, barrio de la Solana. Me alegro cuando les veo bien. Tano, Ángela.

Buenos días, la clave es ponerte corazón, ponerle corazón a todo lo que hagas. Hola Anita Gil, me alegro cuando te veo bien, Anita Gil, buenos días. Ale.

0: Buenos días, Jorge, para felicitar a todos los gimnasios y a todas las gimnasias, especialmente al marido de Paita, a todas aquellas personas que cumple años y celebra su onomástica hoy en San Ignacio, y darte a ti la enhorabuena porque si estudiaste en ese colegio, en San Ignacio de Loyola, tendrías que haber sido un buen estudiante porque en ese colegio no entraba a todos. Que se dé por saludado a todos mis radioyentes en general. Hasta la próxima, Jorge. Adiós.
1: Yo siempre me alegro cuando te veo bien, Mari Carmen, chamán, buenos días.

un rayito de sol para alegrar tu mañana. Bonito día. Pedazo rayito de sol, Lucita, que nos da los buenos días. Feliz fin de semana para todos los oyentes, en especial para Vicente por su cumpleaños, que lo queremos mucho. Para mi Romina por su cumpleaños, que la queremos mucho. Para ti, Jorge, José Luis, Fátima, Pascual, Terry y Enrique, Gloria de Tejeda, Miriam, Jenny, Paula Cedrés. Para Ignacio, el marido de Paíta. Doña Lucita, que me alegro cuando te veo bien, Lucita.

0: Miguel, a ver por aquí.
1: Jorge, buenos días para ti, para todo el equipo de la radio, todos los oyentes de Radio Tinamar. Muchísimas felicidades a Vicente por su cumpleaños y su santo, y a todos los Ignacios, muchas felicidades. Buen día para todos, que tengan un feliz día.
0: Nuestra Jenny desde el barrio de Ariñe, buenos días.
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3: Buenos días, Jorge, otra vez. Mira, quería saludar a Vicente por su cumpleaños y todos los Ignacios, y a su madre y a Paíta también. Vale, mi niño, gracias. Adiós.
0: Lidia Alonso, buenos días, mi niña. Si el cielo es azul,

0: buenos días. Hoy de ajuste para suministrar al amigo Víctor Dudá con la Solana desde Finca Travesá, que nos mandan con este calor tremendo una cogida de papas que ya están cogiditas, porque ya a partir de las 12 del mediodía no hay quien aguante en la tierra. Las papas como tenique y son de la Picasso. Finca Travesá, saludos, buenos días, Juan Carlos, Ulises, Enrique, Doña Julia. Pico y pala. Los hermanos Denis, la finca ahí también al pie del cañón con el patriarca. Don José Denis, José Miguel, Zenaida. Doña Pino Milagros, buenos días.
1: Muchos saludos, muchas felicidades para Vicente. Hoy también es el cumpleaños de mi prima Lourdes, que el 15 fue el de la hermana Mari Carmen, hoy el 31 es el de ella. Y a todos los que cumplen años, que se sientan felicitados. Y a Vicente, que pase un día muy feliz en compañía de su madre, sus hermanos y toda la familia.
0: Saludos, nuestra amiga Gloria de Tejeda, muy buenos días.

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Buenos días, y yo con el aire acondicionado, nos dice el amigo Víctor. Ahora sí que sabe, ¿eh? Ahora sí que pico y pala. Ahí el fresquito en la tiendita. Oh, no da ganas de salir de ahí.

Nadie hace sombra a quien tiene luz propia, así que a arrimar hoy, a brillar hoy. Muy buen día, saludos para ti, para José Luis, para todos los oyentes, en especial para Jaime Falcón, Carmen desde el barrio de La Lechucilla. Saluditos, Carmen, buenos días. Espero que estés a la sombrita, que no estés ahí en el calor, porque si no, esto es sofocante. Pico y pala, pero de vista, ¿eh? 11:36 minutos de la mañana en nuestra comunidad autónoma.

0: Pedazo ventilador, Carmen. Refrescando todo con la fregona y con el superventilador climatizador. Pues lo mejor que puedes hacer. Nada más el fregar los pisos refresca también la casa. Hola Jorge, un saludo para todos y todas y para Vicente por su cumpleaños. Y una amiga que tengo aquí que se llama Fita. Nos lo dice Paquita. Hola Paquita, Tenteniguada. Buenos días, mi niña. Con alegría. Siempre hacia adelante. Siempre. Pico y pala.
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0: Mañana beberano, Mari.

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1: Jorge, muy buenos días, que estaba aquí con 50 cosas que tiene en la cabeza liada y que se me olvidó. Muchas felicidades por Romina, la nuera de Lucy, para que pase hoy un día muy feliz en compañía de su familia y de todos sus seres queridos y de todas las personas que le queremos. Que Dios le dé mucha salud y siga cumpliendo muchos años más y nosotros cada año poderla felicitar. Pues un día muy feliz para ella.
2: Muy bien, Gloria.

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1: Porque no es nada más que para dar las felicidades a Vicente, que cumplas muchos más y que nosotros lo, yo no lo conozco, que lo veamos por la radio, por la emisora. Hasta la próxima.
2: Nos manda un pico y una pala de recordatorio, Paquita de Teniguada. Lo tendremos de decoración, Paquita.
3: Divina pareja, qué genial. La verdad es que soy.
2: A ver quién se atreve a coger un pico y una pala hasta ahora de la mañana, hoy.
3: Ponga aquí, punto final. He tenido paciencia y me he querido convencer de que las apariencias me engañaban sin querer. Que era falta de juicio.
2: Señor Ramos, hoy tengo que darle un día más la razón.
4: Queremos.
2: Me aso aquí, si no tuviese el aire acondicionado. Y así todo con el aire acondicionado en la espalda. Que no me da el aire directo en lo que es la espalda por el espaldar del sillón.
4: No nos da miedo.
2: Puede que ser que a lo largo del día pueda, hasta que sude yo la espalda.
4: Después,
2: pico y pala. No es habitual, no es normal en mí.
3: Porque me siento vivir.
2: Pero. El tiempo este que está haciendo amenaza con que pueda uno hasta romper el sudor. Pico y pala. De broma, ¿eh? Hoy el pico y pala de broma.
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2: herido.
3: Procuro alejarme de aquellos.
5: Jorge, buenos días. Mira. Te lo pongo para felicitar a Vicente, que hoy es su cumpleaños. Y lo vamos a felicitar, ¿verdad? Que cumpla muchos añitos con vida y salud. Y eso, con su familia querida, con sus amistades y con la gracia del Señor, que lo cuide mucho, lo guarde mucho, de todo y a toda su familia. Que sea muy feliz. Y eso, y que lo queremos mucho. Vicente, felicidades. Pásala bonito, bonito, bonito. Bueno, Jorge. Besito, besito para toda mi gente. Mis nietitos, mis hijos, mis nueras, mis yernos, todo. Y. ¿Qué más te iba a decir? Ah, Paquita, un abrazo, Paquita, Lucrecia. Bueno, tantas amigas que hay por ahí, tantas personitas buenas, lindas. Y para ti, un abrazo grande. Y que hay una solajera de mi señor mío. Pero bueno, ahí lo llevamos. Dale, un abrazo grande, Jorge, para ti. Que tengas un buen fin de semana, que te la pases bien, pero con precaución, ¿eh? Mucha precaución. Hasta prontito, Jorge. Bueno, hasta luego. Adiós.
2: Nuestra vecina María del Rosario Lorenzo, buenos días.

Buenos días, Jorge. Fuerte calufa. Un saludo para todos los oyentes, especialmente para Carmen. Hoy hay que tomar bastante agüita y si se puede no estar al sol. Feliz día y fin de semana para todos. Un abrazo. Don Jaime Falcón, buenos días.

Hola, buenos días. Va a cambiar el tiempo, lo mismo que como canto yo, dice don Manuel Miranda, el presidente del Club de Mayores de La Vega. Don Manuel, amigo Lolo, buenos días, con alegría. ¿Qué tal? ¿Cómo se encuentra usted con el pico y la pala? Seguro que hoy no, pero con el aire acondicionado en el Club de Mayores para esta noche tener un lindo baile, seguro que sí. Con enclave musical. Y el sábado, mañana sábado, en la Lechucilla, con nuevas imágenes, su bandurria. El domingo a la mañana, delante del mercado agrícola y artesanal de La Vega, HHH Tamarindos, y por la tarde, Club de Mayores. Puede haber 40 grados de temperatura, que allí estarán a 16 grados, estarán los brillantes. ¿Por qué? Porque el super aire acondicionado con turbo hace que todo esté mucho mejor, más fresquito, y donde único se puede estar bailando realmente va a ser allí en el club, aunque haya en la calle 40 grados de temperatura, fresquito, fresquito.

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1: Gracias, Jorge. Viene de cantante hoy a José Vélez. Me encanta también ese hombre oírlo cantar. Muchas gracias, Jorge. Hasta la próxima. Adiós.

0: temita ahí para despejar los pies, para levantar los pies del suelo. Eso. María del Rosario, pico y pala, claro que sí. Pico y pala. Paquita dice que nos acordemos que el martes que viene es el cumpleaños de su hija. Pues esperaremos hasta el martes, Paquita.
1: Hoy día

unos invitados de cantante muy buenos. Y estoy en la cocina y no hago nada más que hoy. Y, pero tiene unos invitados de honor.

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1: Bueno, y las mañanas de la radio, las mañanas de verano, 12 y 6 minutos de la mañana aquí en nuestra comunidad canaria. Como siempre, acompañándonos de este centro neurálgico de nuestra isla de Gran Canaria, Vega de San Mateo. La candidatura de Las Palmas Gran Canaria 31 y la Red Municipal de Bibliotecas impulsan un laboratorio de narración oral para conectar Canarias con Europa, África y América. La compañía Vinter refuerza su programación de agosto entre las islas con 4.100 plazas adicionales semanales. La programación suma un 7% de vuelos respecto al mismo mes de 2025. Por número de plazas, las islas con mayores incrementos son Lanzarote y Fuerteventura, seguidas del Hierro. Y Canarias refuerza la atención a los canarios en Venezuela con más de 15.000 prestaciones sanitarias de alimentación y medicamentos. El gobierno de Canarias, que resuelve la convocatoria con 8.356 beneficiarios de tarjetas de alimentos, 5.711 de medicamentos y 1.126 personas con cobertura sanitaria. Un refuerzo aprobado tras los terremotos del 24 de junio que han permitido incrementar un 44% la cobertura de las ayudas destinadas a la comunidad canaria residente en dicho país de Venezuela. Y la Consejería de Sanidad recuerda los beneficios de la lactancia materna tanto para los bebés como para las madres. La lactancia materna es el alimento más completo y natural para los bebés desde el nacimiento, ya que cubre de manera óptima sus necesidades nutricionales en las primeras etapas de vida, contribuye a un adecuado crecimiento y desarrollo y fortalece el vínculo afectivo desde los primeros días de vida. Fomento de la lactancia materna es una de las líneas prioritarias del Plan de Salud de Canarias, del Plan de Prevención de la Obesidad Infantil para menores de 12 años en Canarias y de la Estrategia de Promoción de la Salud y Bienestar de la Comunidad Autónoma de Canarias. El Servicio Canario de Salud impulsa la coordinación con los servicios de emergencias que intervienen en las grandes asistencias a los migrantes. Profesionales sanitarios compartieron experiencias con efectivos de los cuerpos de seguridad y de salvamento en el curso sobre primeros auxilios psicológicos e intervención en emergencia con aplicación a la atención a personas migrantes tras rescate marítimo. Esta formación pretende fortalecer las competencias en cuidados en emergencia, reforzar la respuesta conjunta y centrada en las necesidades de las personas sobrevivientes y ofrecer herramientas de cuidado de los profesionales.

Atención primaria del Gobierno Canario de Gran Canaria forma su personal en prevención de riesgos laborales, conflictos y acoso. Un total de 90 profesionales de los centros de salud, consultorios locales y de la Gerencia Sanitaria Gran Canaria han participado en un curso cuyo objetivo es fomentar las relaciones laborales saludables basadas en el respeto, la colaboración y la comunicación efectiva, así como en dotar al personal de las herramientas para abordar situaciones conflictivas en sus puestos de trabajo. Y es que en ese sentido los centros de salud y consultorios locales son entornos donde confluyen múltiples profesionales con diferentes responsabilidades, por lo que es imprescindible seguir trabajando para mantener un buen ambiente laboral. Por eso, y dentro de su programación de actividades de formación continuada, la Gerencia de Atención Primaria de Gran Canaria ha celebrado esta edición formativa englobada asimismo en el ámbito de la prevención de riesgos laborales, con un total de 90 profesionales de distintos centros de salud y consultorios locales y de la propia gerencia han participado en este curso impartido por Raúl Reyo, técnico superior de prevención de riesgos laborales de la Secretaría General Técnica de la Consejería de Sanidad, y por Enrique Henry, psicóloga clínica y experta en violencia de género.

y San Mateo abre el plazo para las fiestas, para solicitar carretas para la romería de San Mateo. Una solicitud que podrán presentarse desde 31 de julio, hoy, y hasta el 28 de agosto, estableciendo un máximo de 30 carretas participantes. El Ayuntamiento de San Mateo, a través de la Consejería de Fiestas, ha abierto el plazo de presentación de solicitudes para participar con carretas en la tradicional romería de San Mateo 2026, uno de los actos más emblemáticos de las fiestas patronales del municipio. Las personas, barrios, asociaciones y colectivos interesados podrán presentar solicitud hasta el 28 de agosto. Lo pueden hacer bien a través del Registro General del Ayuntamiento o mediante la sede electrónica municipal. En la solicitud debe indicarse el lugar donde se desea que depositen la plataforma, recomendándose siempre que sea posible utilizar el espacio habilitado en la feria para decoración, con el fin de optimizar los recursos municipales y reducir los costes del transporte. La base reguladora establece un máximo de 30 carretas participantes.

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0: Música y más música en estas mañanas de verano. Música e información acompañándonos como cada día aquí en esta su sintonía, Radio Tinamar Canarias. Y ya están disponibles las entradas para asistir al Canarias Destino StarTAC 2026, donde la organización abre el plazo de entradas y comparte el programa de la cuarta edición, que reunirá del 7 al 9 de octubre a referentes nacionales del emprendimiento, la innovación y la inversión.
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0: Una programación que arrancará con la inauguración institucional y dará paso a un completo programa de conferencias, entrevistas, mesas redondas, talleres especializados, zonas positivas y espacios de New York, ofreciendo un punto de encuentro para estar empresas, inversores, administraciones públicas, universidades y organizaciones de apoyo al emprendimiento.
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0: Y el consejero de turismo del Cabildo de Gran Canaria visita la renovación de la avenida Alcalde Antonio Rosas en Galdar y se compromete a cofinanciar alumbrado.
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0: El balneario de Melenara reabre este viernes hoy tras culminar su renovación integral, unas instalaciones que recuperan su horario habitual e incorporan importantes mejoras de accesibilidad, incluyendo cabinas adaptadas para personas ostomizadas. Y es que el Ayuntamiento de Telde informa de la reapertura al público del balneario de Melenara, que volverá a prestar servicio desde este viernes con total normalidad y en su horario habitual, una vez finalizadas las obras de renovación integral de sus instalaciones.
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0: Y el Bosque de los Recuerdos en Valle Seco culmina su acondicionamiento gracias a un plan de empleo del Cabildo.
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0: El nuevo espacio de memoria y homenaje para depositar las cenizas de familiares fallecidos, creado gracias a una iniciativa de la Fundación Foresta y financiado por el Cabildo con 400.000 euros.
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0: Y es que el Consejero de Empleo y Desarrollo Local, junto al alcalde de Valle Seco, visitaron el espacio denominado Bosque de los Recuerdos. Es una parcela en la que ha culminado recientemente su proceso de acondicionamiento y mejora tras la finalización de las actuaciones ejecutadas en el marco del proyecto Fomento para el Empleo 2025. Esta iniciativa permitió mejorar la accesibilidad, funcionalidad e integración paisajística del Bosque de los Recuerdos, concebido como un lugar de homenaje donde familiares o personas allegadas pueden preservar la memoria de sus seres queridos en un entorno natural. Con esta segunda fase de este proyecto ya realizada, faltaría la tercera, que corresponde a la accesibilidad y de la cual se encargará el ayuntamiento.
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0: Y es que el alcalde de Valle Seco explicó que la concesión y el servicio se prestará durante una serie de años y ya cuando se acabe podrá utilizarse, o la familia o familiares quieran seguir utilizándolo, tendrá que pagar la siguiente concesión. Funciona exactamente igual que un nicho, la idea es que se haga por 5 años y habrá que pagar una cuota de mantenimiento de la instalación.

0: Y la Consejería de Sanidad advierte de riesgos para la salud por nivel extremo radiación ultravioleta en varias zonas de las islas, donde según la previsión a 5 días proporcionada por la EMED, desde ayer 30 de julio hasta el 3 de agosto, todas las islas cuentan con municipios en riesgo extremo por radiación ultravioleta. Y es que Canarias, la región de España con mayor índice de radiación durante todo el año, lo que obliga a tomar medidas de prevención en función del nivel de riesgo durante meses.
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0: La recomendación para este nivel extremo de radiación ultravioleta es evitar totalmente la exposición al sol. Protegerse del sol es una medida que se debe mantener durante todo el año, incluso en los días nublados y no solo en verano o cuando vamos a la playa. Recomienda la Consejería de Sanidad del Gobierno de Canarias.

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1: Y la Mancomunidad del Norte renueva el sobresaliente en transparencia, donde la Mancomunidad del Norte aprueba con un sobresaliente por cuarta ocasión consecutiva el examen de transparencia y acceso a la información pública de Canarias.
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1: Y es que la aprobación por parte de la Mancomunidad de una ordenanza de transparencia, acceso a la información pública y reutilización supuso el primer paso para implementar dichas directrices en esta entidad subterránea.

Y Telde da la bienvenida a los grupos invitados al séptimo Festival Folclórico Erasmo Hernández, un acto que tendrá lugar hoy viernes a las 12, ya está teniendo lugar en la Plaza de San Juan. Por otro lado, la Orquesta Filarmónica de Gran Canaria convoca audiciones para solistas canarios, una convocatoria que está dirigida a jóvenes cantantes e instrumentistas residentes en Canarias. Unas pruebas que se realizarán el 24 de septiembre en la sede de la Fundación Orquesta Filarmónica de Gran Canaria. No, sí.

0: 12 y 38 minutos de la mañana, la música, la noticia, la información, aquí acompañándonos cada día. 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

0: Bien, continuamos en esta mañana de verano, hoy viernes. El cuerpo lo sabe, como todos ustedes también lo saben, que es viernes y que el cuerpo lo sabe. Y que vamos con tiempo de saludos, de felicitaciones en esta mañana de la radio. 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En el Grupo Baez, gasolinera en San Mateo. Pues ahí está este tiempo de concurso de participación que hacemos cada día a través de líneas telefónicas del 928-660325, 928-662291. Sesión Ramos. Buenos días.
1: Hola, amigo mío.
0: Hola, ¿qué tal, Lucita? ¿Cómo estás?
1: Hay mucho calor, mi niño, por Dios, por amor de Dios, llevaba aire, por favor.
0: Yo tengo el aire acondicionado, aquí estoy más fresquito.
1: No, yo voy a verte, yo antes de que te vayas de vacaciones voy a verte.
0: Ah, está bien entonces.
1: ¿No? hoy que mañana, la verdad te digo sinceramente, fui el domingo un ratito, pero no he ido mucho para San Mateo. La verdad se dice.
0: Este tiempo apetece más estar en casita.
1: En casita,
0: a la sombrita.
1: A la sombrita. Jorge, muchísimas gracias. Me encantó mi Rafael, tú lo sabes. Te doy un montón de gracias. Bueno, yo ya soy repetitiva porque voy a saludar a la muñeca mía, o nuestra muñeca, la Romina, por su... No va a decir la edad, por si acaso se me cabe, lo digo, sí.
0: Yo no sé si le gustará.
1: ¿Verdad que sí?
0: No sé si le gustará a ella o no.
1: Ella no está trabajando, pero...
0: De todas maneras,
1: bueno, dejamos, que está cumpliendo años, una chiquilla.
0: Una chica muy joven.
1: Una y guapetona que la bandida. Sí. Pero bueno, que cumpla muchos años más, en unión de todas las familias que la queremos, sus padres que me acaban de llamar, que quieren hacerle una fiestita hoy. Y que le puedo decir que la quiero, que la adoro, que para mí ha llegado a casa como ustedes. Yo la pongo como ustedes, la igual a ustedes, yo solo digo José Luis. Ustedes han llegado a mi vida, o yo a la de ustedes.
0: Sí.
1: También han tomado un puesto tan bonito, tanto Romina como Radio Dinamarca. Me han dado el lujo de decir, venga, Lucia, a tirar para adelante. Porque son todos, si ella es buena, ustedes son buenísimos. Más no puedo decir, Jorge.
0: Muchas gracias.
1: Es que yo te lo he dicho y no me voy a bajar del burro.
0: ¿Y por
1: fue
0: qué?
1: Tarde, pero dice que nunca es tarde si la dicha fue, ¿no es así?
0: Ese es el dicho.
1: Bueno, tú me ves que donde quiera que voy, esto es en el móvil, ¿es verdad o mentira? Con escuchando y otro hablando, ¿es verdad o no es verdad?
0: Claro.
1: Y yo te mando la foto para que me veas con uno escuchando y otro hablando. Pues nada, a Vicente también, que pase un feliz año, que lo quiero un montón, y a su madre.
0: Sí.
1: Que es un montón de buena gente. Después al marido de Paulita, ¿no? ¿Cómo es? Paita.

0: Ignacio.
1: Ignacio, sí, el chofer de nuestra guagua.
0: Sí.
1: También que cumplan muchos más y que todos los tres sean con... No sé si hay otra persona también. Nómbrate tú, Jorge. Bueno, que estén cumpliendo años, que sea con salud.
0: Eso es lo más importante. Siempre se pide salud para los demás y para uno también.
1: Y para acá, por supuesto, y yo quedé algunos añitos más. Uh-huh. Algunos, no muchos, pero algunos. Tampoco voy a pretender ahora estar con 100 años, no me gustaría llegar, te digo sinceramente.
0: Ah, si es como ahora, sí.
1: Ah, hombre, ahora sí, eso que tú no me has visto últimamente.
0: No.
1: Usted me ha visto últimamente. Entonces, ¿cómo es, Juan? Juan, mira, tú estás hablando con mi cuñado Juan. ¿Cómo es? Jesús. Jorge, ¿cómo es?
0: ¿El qué?
1: me trabé todo. Y ahora estoy con un tren. Y sin carril, quiero decir.
0: Sí.
1: ¿Me entendiste?
0: Más o menos.
1: Ya estoy más o menos, como dices tú, más o menos. Bueno, nada, perdonad la broma a la gente. Les mando mil gracias a Tere, fuerte niña buena, y a Enrique, para mí, la verdad que es una elegancia. También yo no tenía esa gran amistad con ella, también la he cogido bajo de ustedes también por Radio Tinamá. A Gloria de Tejeda y a todos, aunque quede saludado por igual, Jorge. Y a mi José Luis no lo voy a dejar atrás, ni a la esposa, a Fátima, a la bella esposa que tiene.
0: Ya el lunes lo y tienes aquí.
1: Sí, ya lo sé. Ay, yo estoy informada de todo. ¿Qué te crees tú?
0: Está bien, todo.
1: ¿Cómo se llama el señor ese? Andino. ¿Andino?
0: Andino.
1: ¿Cómo es?
0: Andino.
1: Sí, también le mando un saludo a Pascual. Muchísimas gracias. Es saber por qué. Inocente, gracias de corazón. Y a ti, Jorge, ¿qué te puedo decir? Que da mil gracias por ser como eres y no cambias nunca, por lo menos conmigo.
0: Ya está.
1: Todo el mundo, ¿eh?
0: A estas alturas es difícil de cambiar. Mejorar, sí. Cambiar poco, mejorar,
1: sí. ¿Y mejorar para qué? Si tú lo tienes todo, tú eres perfecto. Yo no encuentro fallos en ti. Y si lo estudias, te lo digo, por lo mejor que tengo que no callo. Yo cuando llego a hablar con una persona, hablo de frente. Uh-huh. Que es lo más bonito, ¿verdad? No por detrás.
0: Por supuesto.
1: Sí, pues nada. Jorge, feliz día para todo el mundo. Que se metan dentro de las casitas a tomar agüita o zumo. Y a cuidarnos. Mira ya, esto está un montón de grande. ¿Qué hago con ella? ¿La planto yo o te la llevo a ti?
0: La que está ahí ya para trasplantar. Cuando está, yo la trasplanto.
1: Están grandes. Lo que pasa es que ahora traes una variedad leve. Sí. Paco las tiene ya naciendo. Pero estas no las tienes tú tampoco ni yo. No son de aquí. Son de otra isla.
0: Ajá.
1: Y está una variedad. Y está ya, ¿cómo es? Medias creciditas, pero pequeñitas. Todavía no sirve para plantar.
0: Vale.
1: Lo que yo te la llevo en maceta, ¿vale?
0: Fantástico.
1: Vale, esa di que así coges más, bobo, tú dices que sí. Uh-huh. Nunca se dice nada, si tú dices, trae, entre más tres, más tengo yo. ¿No es así, Jorge?
0: sí.
1: Yo tengo más cara que espalda. Así lo digo a Enrique, que no me diga si quiero, que me dé ya está.
0: Exacto.
1: Ay, qué carota soy. Pues nada, chiquillos, perdona por la broma, Jorge, que para mí, gracias por estar siempre en unión con nosotros. Somos familia.
0: Gracias a ti también por ser parte de esa familia.
1: Y a ustedes les doy yo las gracias por ser parte de la mía. Pues nada, mi niño, que tengas mucha salud, Jorge, ya nos veremos prontito.
0: Buen fin de semana, mi niña.
1: Un besote.
0: Adiós.
1: Para todos. Adiós, amigo mío.
0: Sesión Ramos. Buenos días.
2: Hola Jorge, buenos días.
0: ¿Cómo está nuestra amiga Tere?
2: Pues aquí estamos escuchando la música.
0: Ah, está bien, mujer, está bien.
2: ¿Y escuchándote a ti?
0: Como todos, con calor, ¿verdad?
2: Pues Jorge, es lo que toca, pero te digo una cosa, que hoy sí hace calor, ¿eh?
0: Sí, se nota, sí se nota.
2: Ayer hizo, pero hoy se está pasando.
0: Yo, ayer y hoy he tenido que poner aquí el aparato del climatizador del aire acondicionado, porque si no, no aguanto.
2: Porque esta que mi casa aquí es fresquita, porque si no, mira, si no tengo que poner el ventilador seguida.
0: Y mira que yo...
2: Pero bueno, es lo que toca ahora.
0: Y yo aguanto, pero...
2: Y yo también aguanto, porque está yo fuerte. Soy de calor, pero que se nota, ¿eh?
0: Está fuerte.
2: Pues mira, hoy, Jorge, es muy especial que lo felicito a mi hija, que es su cumpleaños.
0: Vaya, hombre.
2: Para que tenga un día muy bonito con su esposo, sus hijos y sus padres.
0: ¿Cómo se llama?
2: ¿Feli?
0: ¿Eh?
2: Mi hija Teri.
0: Ah, tu hija, entendí, mi hijo, digo, contra tu hijo.
2: No, mi hija Teri.
0: Ah, pues llama a Miguel.
2: Don Miguel, mire a ver si puede echar una canción por ahí, si no hace mucho calor.

0: es un amigo.
1: Él está dispuesto para todo.
0: Es un amigo, es un amigo.
1: Mira, también quiero felicitar a Vicente, sí, a la nuera de Lucy, la que es su cumpleaños,
0: sí,
1: hoy.
0: Romina.
1: Y también para el marido de Países.
0: Ignacio.
1: Un saludito para Mari Carmen, para Pascual, para José Luis, su esposo, sus hijos, uno para ti, otro para Lori y otro para Jennifer de Darini.
0: Que nos mandó un mensajito. Padre. Esta mañana mandó un mensajito también felicitando a ella.
1: Ah, sí, yo lo escuché, sí.
0: Sí.
1: Pues nada, José, a tener buena tarde.
0: Y un buen fin de semana, Tere.
1: Bueno, igualmente.
0: Adiós.

0: absolutamente.
1: Buenos días.
2: Pico y pala.
1: Hombre, padrino, ¿qué tal?
2: Bien, bien, como un cañón.
1: Dice Lucita, dice, saluda a la hija de la señora Tere. Se me olvidó.
2: Ya.
1: Está chinchando, Pascua. Y el tiempo dice que...
2: Pues todavía está más, cuando yo le mandé la información, todavía ahora está todo. Y está viniendo una brisa agradable.
1: No le digan nada al señor Ramos, que no está aquí este mes y se marcha para allá.
2: No, no, bebé, tiene...
1: No le digan nada.
2: Tiene la subdirección. El lunes tira su...
1: Sí, pero si tú le das la tentación de ir para La Palma con ese tiempo fresquito, se nos va para allá.
2: Le doy un pico y una pala aquí porque estamos en la vuelta.
1: Ah, entonces eso es más complicado.
2: ¿Y qué tal, Jorge?
1: Bien, mira, ya como bien. Quiera quiere la cosa, pasando los días, ya estamos en viernes. Parece que fue ayer el lunes y ya estamos en viernes.
2: Sí,
1: ya.
2: Sí.
1: Y el cuerpo lo sabe.
2: El cuerpo lo sabe. Y pico y pala con la obra.
1: Y no se termina, Pascua, no se termina.
2: Yo ya ayer me terminaron la misa aquí.
1: Ya, empieza uno a hacer una pequeña reforma y que va, no termina. Sí.
2: No, no, una reforma que...
1: Esta tarde otra vez, mañana otra vez, mismo.
2: Y sacando escombros.
1: Vas, quita.
2: más nunca, ¿no?
1: Pero bueno, es necesario.
2: Sí, a mí también aquí esto le hacía falta ya toda la parte exterior de la persiana, la cosa de madera y todo. Pero bueno, es lo que hay.
1: Sí, sí.
2: Pues nada, Jorge, voy a saludar para que pasen otra llamada. Voy a felicitar a Romina por el cumpleaños y a Lucita, a Paco, al marido, a las dos señoras Tere, al señor Damaso y a su hija Inés. Señor Damaso, que se abrigue bien con la...
1: ¿El señor Damaso?
2: Sí, sí, el señor Damaso, que se abrigue bien con la...
1: ¿Sahariana? No, la sahariana.
2: La sahariana.
1: No. ¿Qué
2: va? La sahariana, no me salió para ahora el nombre.
1: ¿Va a ponerse la sahariana? ¿Estás loco, Pascual?
2: Sí, sí, no, que se la ponga, que eso. Debajo de la parra, ahí es fresquito.
1: ¿En la parra sí? O un castañero, que en la Nariño hay mucho castañero.
2: Pues, también, como dicen en la Nariño, con un botijo de agua fresquito. Con un porrón.
1: Ah, un porrón.
2: Un porrón.
1: Un porrón del agua, ya no se ven ni los porrones, Pascua.
2: Bueno, todavía en algunos sitios que hacen cosas de alfarería, sí. Bueno, aquí había un sitio, no sé si habrá cerrado ya.
1: Sí, no, todavía quedan algunos, pero que ya no...
2: Pero no son los porrones antiguos.
1: Ah, eso antiguo, ya, eso ya no existe, ya ahora son de cerámica, antes eran de barro.
2: Sí. Sí. Antes había que ponerle un poquito de cemento por debajo, por el fondo, porque si no se minaba el agua y todo eso. Y se borraba con un paño mojado.
1: ¿Es igual que las tilas de agua?
2: Sí.
1: Las tilas de agua siempre mantienen el agua fresquita.
2: Con el culantrillo.
1: Oh, eso mantenía el agua fresquita.
2: Sí.
1: Y la gente tiene alrededor con unas palmeras, unas helechas de pluma y todas esas cosas ahí.
2: Puestas. Sí, no, el culantrillo, no sé si tú lo recuerdas.
1: No.
2: El culantrillo que es lo que salía alrededor de la pila, es una hierba verde.
1: Eso, hierba, sí, eso sí recuerdo, sí.
2: Sí, eso es el culantrillo.
1: Ah,
2: sí.
1: Mantenía fresquita el agua.
2: Sí. Y cayendo la guata en el vaso y a la talla.
1: Pues sí.
2: Sí. Bueno, no vamos a seguir porque si no, no vamos a... Bueno, nada, es para el señor Damas y su hija Inés, para la otra señora Inés, para las dos señoras Tere, para Paquita, que me alegro que se vaya mejorando, para Margarita, la señora Margarita también, para Purita, a Jenny, a Vicente también, que hoy es su cumpleaños también hoy, felicitarlo, que cumpla muchos más. Y a veces nos toca algo de tarta, o después te hago una botella. también para la señora Gloria Tejeda, para Conchi y Eduardo, y se me queda alguien, para la señora Mari Carmen, ¿no? Si no...
1: Mira a ver.
2: La señora Mari Carmen.
1: Aunque sea, aunque ella siempre sabe que es virtual.
2: Sí, virtual, sí. Ella da un saludo virtual. Para la señora Carmen también, para la señora Isabel, para José Luis, para David, que tengan un fin de semana, y para ti nada, para ti...
1: Para mí, pues, que sea presencial.
2: Para ti, un abrazo muy fuerte y presencial.
1: Otro padrino.
2: Venga, y cuídate.
1: Que yo lo intento.
2: Adiós.
1: Adiós. Por aquí te está saludando también Conchi Eduardo.
2: Ah, buen saludo para ellos. Que no pase mucho calor y que se cuide.
1: Vale.
2: Venga.
1: Adiós. Adiós. Hola, buenos días.
0: Hola, buenos días.
1: ¿Qué tal?
0: Bien, ¿y tú?
1: Pues bien.
0: Me alegro.
1: ¿Quién eres?
0: Me llamo Hapsi.
1: ¿Maxi?
0: Hapsi.
1: ¿Haxi?
0: Hapsi.
1: Ah,
0: hola. Me llamo de Sardina del Norte, de Galdas.
1: Vaya por Dios. ¿Y qué tal?
0: Sí. ¿Cómo bien.
1: ¿Cómo estás?
0: Muy bien, la verdad. Echando el viernes para adelante.
1: ¿El tiempo por ahí?
0: Muy, pues muy bueno. La verdad que muy bueno.
1: Corre el calor. Corre la alicia un poquito el aire fresco.
0: Sí, un poquito, sí.
1: Qué suerte.
0: La verdad que sí, no me puedo quejar.
1: Pues a disfrutarlo, porque aquí donde estamos nosotros, la verdad es que hace un día de los que decimos días apretadito.
0: Madre mía.
1: Y yo soy de calor, pero una cosa es de calor y otra cosa es súper calor.
0: Ya.
1: ¿Y qué nos cuentas, mi niña?
0: Pues nada, llamada por el sorteo, porque siempre les escucho.
1: Ah, qué bueno.
0: Bueno, les escucho por mi madre y por su pareja, que son de Airetel, y siempre me dice, pon la radio.
1: Y te ha enganchado.
0: Sí, y por cierto, quería mandarle un saludo al novio de mi madre, a Luis, que tiene una piernita jodida.
1: Vaya, hombre, que se recupere lo más pronto posible.
0: Vamos a ver.
1: Pues, Hasi, ¿tienes el número 26 para el concurso?
0: Vale.
1: Para los sorteos.
0: Pues muy bien, así tengo suerte.
1: Vamos a ver, como yo siempre digo, nunca las buenas mañas pierdas. La primera vez dice que es la que cuesta más.
0: Así es.
1: Feliz fin de semana.
0: Un saludo igualmente.
1: Adiós. Sesión Ramos. Hola, buenos días.
3: Hola, buenos días.
1: Carmen.
3: Yo casi no entro, es complicado entrar.
1: ¿Cómo está?
3: Bien, con mucho calor.
1: Hace.
3: Hace un calor y...
1: Pero mira, en Sardina de Galdes sí que corre airito, más fresco, ¿no?
3: Aquí también, a veces debajo de la barra corrimos un poquito de aire, pero hace un calor. Impresionante.
1: ¿Todavía nos queda todo el mes de agosto?
3: Sí, vine de limpiar y bajo y estoy sudando.
1: Bueno, ahora ya el fresquito en la casita.
3: Sí, claro.
1: Con todo cerrado.
3: Y vamos a ver un ratito para la piscina, para allá. Mm-hmm. A mí, que vive cerquita aquí.
1: Pues para la piscina donde mejor se está.
3: Qué va.
1: En el agüito donde mejor se está.
3: Sí. ¿Y todo el mundo bien?
1: Sí, porque hoy es viernes.
3: Hoy es viernes y el cuerpo lo sabe.
1: Efectivamente.
3: Pues nada, porque te digo, a ver, saludar especialmente a Vicente, que es su cumpleaños.
1: Sí.
3: Que cumpla muchos más y que pase un día feliz. Y a su madre también. Y a ti especialmente, también a tu familia, a José Luis también, a Mari Carmen, a Pascual, que lo acabo de oír también.
1: Mm.
3: Y a Paquita también, a Jenny, y a todo el mundo en general.
1: Pues otro saludo para ti y buen fin
3: y
1: de
3: buen
1: semana.
3: Y buen fin de semana.
1: Lo propio, Carmen.
3: Y hasta el lunes, si Dios quiere.
1: Adiós. 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Buenos días.
4: Buenas tardes, Jorge, ¿qué tal?
1: Hola, María, que duerme de noche y sale de día.
4: Sí, estoy el día en la calle, sí, ya estoy en la calle.
1: ¿Cómo está el tiempo ahí, pues, en Nama?
4: ¿Eh?
1: ¿Cómo está el tiempo ahí en Telde?
4: Hace solito.
1: Pero no corre aire.
4: ¿Y ahora para la playa? Pues nada, aquí ni voy a entrar porque... Si podía, intenté entrar antes, pero no podía. No, estaba comunicando con este móvil que yo tengo, pero no sé mi casa ahora.
1: Ah, que estás en la playa hoy.
4: Sí, claro.
1: Pues la playa está a tope, ¿no?
4: Sí, hace lo que... Sí, está solito y está... Sí, está un poquito la ola suya, pero no mucho tampoco.
1: ¿Y hay mucha gente?
4: Sí, hay, a mí me gusta, pero mañana hay más y el domingo hay más, a mí me gusta ir los domingos. Uh-huh. Aprovecho y ahí voy hoy los viernes, ¿sabes? Los martes que me gustan las
1: rosas. Pues aprovecha el día hoy.
4: Sí, es lo que hay. En esta vida hay que disfrutar lo que a uno le gusta, ¿vale?
1: Así es, mi niña, así es.
4: Es cierto. Pues nada, Jorge, un buen saludo para ti, tu familia, para José Luis y su familia, para David y su familia, para todo el mundo. Un buen fin de semana y adiós.
1: Adiós.
4: Adiós.
1: Hola, buenos días.
5: Hola, Jorge.
1: ¿Qué tal, doña Pino? ¿Cómo estás?
5: Bien, mi niño, ¿cómo andas tú?
1: Pues bien, de momento...
5: Mucho calor, mucho calor.
1: Aquí no tengo calor. Cuando salga ahora de aquí será fuego.
5: Oh, ahí está la calle, Jorge, que va.
1: En la calle estará apretadito. Ahora, de momento, aquí estoy bien.
5: Sí, sí, apretado, apretado. Salí uno de la piscina y iba caminando un poco y ya está sudando.
1: No dan ganas de salir de la piscina, ¿verdad?
5: Sí, verdad. Con lo fresquito y lo bien que se está allí.
1: Sí, sí, sí, sí.
5: Mira, pues vamos a saludar. ¿Cómo anda tu madre y tu hermana? ¿Bien?
1: Sí, de momento bien, gracias a Dios.
5: Pues un saludo para ella, un saludo para ti, Gloria, José Luis, para Pepe, Elena, para Angelita, un saludo, para Paquita del Tenteniguada, que se recupere pronto, un saludo para ella y Noel y su familia, para Gloria de Tejeda y Tere y su hermana, para Lidia Alonso y familia, y para todos los demás que se queden todos saludados, Jorge.
1: Pues
5: hasta otro momento, si Dios quiere.
1: Lo propio para usted, doña Pino.
5: Que pase usted una buena tarde.
1: Buen fin de semana.
5: Vale, igualmente. Hasta luego.
1: Adiós. Adiós. Bueno, seguimos. Buenos días.
6: Hola, Jorge. ¿Qué tal?
1: Hola, Jenny. ¿Cómo estás?
6: Muy bien.
1: Me alegro mucho, mi niña.
6: Hoy llamo muy en especial para desearle a Vicente un feliz cumpleaños. Que sea muy feliz y que los cumpla con mucha salud. También a la hija de Tere Gutiérrez, que creo que era hoy su cumpleaños.
1: Sí, correcto.
6: Pues muchísimas felicidades a ella, a su madre y a toda su familia. También a Tere, la hermana de Gloria, y Gloria y toda su familia. Jessica, Juan Manuel, a todos. A Luz. Y Miriam y toda su familia, a don Pascual, a Carmen de las Meleguinas, a Mari Carmen de Chamán, a bueno, toda mi familia que me está escuchando, mi abuela Expedita, a mis padres, a Lidia Alonso y Vanessa, a Paquita, que se mejore pronto, a Noelia y toda su familia.
1: Sí.
6: Y a todos en general que se ven por saludados, a esta chica también de Galdar que se anime gente nueva a llamar y que tiene una voz tan bonita, también un saludo para ella y su familia.
1: Mm-hmm.
6: Y que se sigan animando a y sumándose a la radio, que cada vez crece más con más oyentes.
1: Correcto.
6: Y desearles a todos un buen fin de semana, tanto a ti como a todo el equipo de la radio, y que disfruten del día, que se pongan a la sombrita, que hace mucho calor.
1: Sí, eso es verdad.
6: Y a disfrutar del viernes y del fin de semana.
1: ¿La abuelita cómo está?
6: Bueno, está delicadita de salud, tiene sus eventos, pero gracias a Dios, con mucho cariño... Le damos todo el cariño.
1: Eso no,
6: pero va. Gracias a Dios está bien para sus 90 años, que ya es una alegría.
1: Casi nada, total, total.
6: Sí.
1: Buen fin de semana, Jenny.
6: Gracias, Jorge. Abrazos para todos.
1: Adiós.
6: Adiós. 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
1: 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Buenos días.
7: Muy buenos días, Jorge.
1: ¿Qué tal?
7: Bien, bien, bien. De momento con mucho calor, pero bueno, ya salí de la cocina, menos mal.
1: Yo, pues entre calderos, y si hace mucho calor.
7: Este calor que vamos.
1: Sale uno sofocado.
7: Pero lo cogí a primera hora, porque si no, entre más avanzar día, peor es.
1: Claro.
7: Porque aquí hace calor. Yo en otro sitio no sé, pero aquí hace calor. En primer lugar le voy a dar a todas esas personas que por primera vez se integra en la emisora la gran bienvenida. Que se anime a seguir llamando a la emisora. Yo le doy la bienvenida a la emisora. Para Vicente, que cumplan muchos más y que sigamos oyéndolo a través de la emisora. Que lo conocemos, ya se conocen las personas que llaman a la emisora por la voz. Entonces ya yo le pongo nombre y cara.
1: Bien.
7: A lo mejor no es las caras como nunca te imaginas tú a la persona, sino que ya tú por tu forma de ser de la persona sabe que cómo se llama y ya le pones cara, que a lo mejor no es igual, pero bueno.
1: Esa es una idea.
7: Es una idea. Pues para la niña de Tere, que hoy cumple año también, Tere Gutiérrez parece que es.
1: Sí.
7: Y para todas las personas que hoy tiene su cumpleaños, que lo tenga un feliz día.
1: Y los gimnasios.
7: Sí. Que para que lo pasen muy bien en este día, en compañía de toda su familia, el que tenga hoy su onomástica y el cumpleaños. Para José Luis, yo creo que el pobre, yo estoy debajo de ello, pero él tendrá todas las puertas abiertas y más.
1: No, estoy convencido que no. Estoy convencido que tiene todo cerrado acá al canto y el aire acondicionado a 16 grados bajo cero.
7: Ay, pero a mí me parece que mejor a ver la luz del día, mi niño, no, si va a cerrar todo, me pagó, a mí me agobiaría el estar cerrado todo el día en mi casa sin ver la luz del día.
1: Es que el sol raja las piedras.
7: Y si sales a la calle, pero si estás dentro de tu casa, mira qué bonito. Estamos en la época y no podemos. Ahora, en esta época, en este calor que hay, a mí por lo menos no me verás en ninguna playa. Porque eso es fatal. Ya. Es nada más que para estar dentro del agua y el agua todavía está caliente ahora. Pues en esta ola de calor. Pues bueno, vamos a saludar especialmente en primer lugar, que me estás escuchando, a todos los radioyentes, a Tere Gutiérrez, a Tere Rodríguez, a Paíta y su esposo, que hoy es su onomástica.
1: Cierto.
7: Para Jenny, que su abuela se reponga de su dolencia. Para Vicente ya lo felicité. Y para Anita Gil, Palme, a cuatro de contar. ¡Ah! Y Pascua.
1: Virtual.
7: Yo le digo virtual porque si no me aprieta mucho para darme un abrazo, porque yo tengo un hermano que como él, yo siempre le digo, si me vas a abrazar, no me apriete, porque todos los brazos, todos los huesos me duelen.
1: Ah, no, Pascual está amorosito.
7: Pues, es como un oso.
1: Exacto.
7: Pues bueno, pues también se lo acepto un abrazo, ¿por qué no? Pero yo lo abrazo a él, que él no me abrace a mí, que yo soy también suave, también porque yo no sé cómo estar a las personas. Porque yo te digo, a mí me abraza fuerte y me desclavilla.
1: Pero
7: si quieres que te diga la verdad.
1: ¿Usted tampoco lo apriete?
7: No, que estoy diciendo que los míos son
1: suavecitos.
7: Lo otro que dice, ponerle los brazos encima y se acabó.
1: Sí, pero, no, pero que se perciba el cariño, al menos, ¿no?
7: Hombre, solamente...
1: Porque un abrazo frío, sin cariño, pues...
7: No, hombre, a ver, yo si lo doy de sentimiento y con sinceridad.
1: Eso, a eso me refiero.
7: Con sinceridad. Y si te tengo que decir las cosas, te las digo en tu cara, no te lo mando con nadie.
1: Como tiene que ser.
7: Porque sé que si te lo mando con otra persona, no sé cómo te lo va a decir ni cómo lo vas a coger la persona que lo va a recoger.
1: Ah, claro, claro.
7: Entonces, yo prefiero más decirle a una persona el sentimiento que yo tenga a la cara.
1: Tal cual.
7: Tal cual. Y le gusta bien y si no le gusta también, pero yo no estoy con tapujos. Ni tampoco digo las cosas por atrás.
1: Como debe ser.
7: Digo en su cara.
1: Como debe ser.
7: Sea bonito o sea feo. Lo que sea. Pero la sinceridad es la que vale.
1: Por supuesto.
7: Pues Jorge, ¿qué te digo? Que salga de estos calores, porque francamente el fin de semana vamos a tener muy calentito, según dice.
1: Eso parece.
7: Por eso te digo que mientras uno se pueda refrescar en lo que sea, pues bienvenido sea, pero nada más.
1: Así es, mi niña.
7: Pues que tenga un buen fin de semana. Hasta la próxima, Jorge. Sí. Y a todos mis radioyentes que se dé por saludado. ¿Cómo? Y a esas personas que han entrado por primera vez en la emisora, la bienvenida. Hasta la próxima, Jorge.
1: Adiós.
7: Adiós.
1: Buenos días.
8: Buenas tardes, Jorgito.
1: Oh, buenas tardes, ¿qué tal?
8: Yo le pensaba... 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
1: Yo pensé que estaba almorzando en un restaurante hoy para celebrar el cumpleaños.
8: Pues ahora mismo, desde que estaba esperando por la llamada.
1: Ah, está bien,
8: ¿eh? Ah, es un poco.
1: ¿Y qué, llamamos a Miguel Segura hoy o qué?
8: Espera, porque no oigo.
1: Que si llamamos a Miguel Segura hoy...
8: Hombre, tú lo sabes y no tienes que decirlo.
1: Es amiga
8: suya. Llevamos aquí media hora esperando.
1: Es amigo suyo, llámelo usted a ver lo que dice Miguel.
8: Miguel, mira a ver si estás por ahí, mi niño.

0: Pues sí, sí, sí, sí estaba.
1: Gracias, Miguel. Jorgito.
0: No, gracias a Miguel.
1: No, ¿y tú que lo pones?
0: No, es él quien cantó, yo...
1: No, pero tú que lo pones. Yo, ¿qué tal está?
0: Usted lo llamó y él respondió.
1: Hombre, claro. ¿Qué tal está?
0: Maravillosamente bien, como siempre.
1: Vale, me alegro mucho.
0: Muchas gracias, mi niña.
1: Yo saludo a Carmen, que creo que saludó hasta Vicente y todo. Uh-huh. Con mucho cariño y muchas gracias. Y para toda su familia. A Paíta y a Ignacio, también espero que estén bien. Y a todos, ahora Vicente saluda a todos, Jorge, porque yo me voy a cambiar de ropita para salir pitando.
0: Vale, mi niña.
1: Y hasta el lunes, si Dios quiere.
0: Hasta el
1: Muchas
0: lunes.
1: Muchas gracias y que te queremos mucho.
0: Adiós.
1: Buenas tardes. Adiós.
2: Buenas tardes, amigo.
0: Hola, amigo, ya te cantó Miguel Segura y todo hoy.
2: Sí, un saludo a Miguel y su mujer y toda la familia. Muchas gracias a todos. A todos y a todas, muchas gracias.
0: Un añito más.
2: Sí, sí, es verdad.
0: La suerte de cumplir y seguir viviendo siempre hacia adelante, luchando en el día a día.
2: Sí, sí, poco a poco, sí, es verdad.
0: Bueno, pues. Ahora toca.
2: Y para adelante, ahora y para adelante
0: toca
2: siempre.
0: Comidita, toca ahora afuera.
2: Sí, sí, una comida ahí buena, ¿ves?
0: Pues a disfrutarla.
2: Y mañana otro día.
0: Pues sí, señor, es así.
2: Esta mañana perdió la Franja.
0: Sí, ¿cómo quedó?
2: 1-0.
0: Pues nada, vamos a ver. El partido de pretemporada, vamos a ver qué pasa.
2: Sí, sí, hoy es el último ya.
0: Sí, señor.
2: Y nada, un saludo a Ramos, a ti, a Pascual. Muchas gracias. También a Carmen, un saludo. También a la chica que llamó hace rato en Galda, un saludo. Y también a todos que cumple años hoy también, un saludo. A Jenny, un saludo, Jenny, un abrazo, mi niña. También a Pile Juan la mañana, un saludo. A Raquel, su madre, un saludo. También a Vanessa, a Lía Alonso, un saludo. Y a todos y a todas, Jorge. Y muchas gracias a todos. Y hasta el lunes.
0: Si Dios quiere, Vicente.
2: Y nada, ya cuando empieza el pulido los partidos este mes, ¿no? Agosto.
0: Sí.
2: No, yo he mirado por ahí, hay fichas de nuevo.
0: ¿Sí?
2: Sí, sí.
0: Vamos a ver, vamos a ver.
2: Y nada, y a Lucy también, a Lucy. Un abrazo, mi niña, muchas gracias. Muchas gracias, Lucy.
0: Perfecto.
2: Y nada, y a todo que llama ahí la radio te llama.
0: De acuerdo.
2: Ya lo dije ya antes, a Pascual, un saludo. Y también a todos y a todas. Y a la vi, un saludo a la vi.
0: Vale.
2: O sea, no solamente no sabe nada, cumpleaños, la vi. Uh-huh. Adiós.
0: Adiós.
2: Bueno.
0: Bueno. Última llamada. Buenos días.
3: Buenos días, Jorgito.
0: Hola, Paquita.
3: ¿Cómo vamos?
0: Pues como un cañón.
3: Ay, yo me alegro.
0: Muchas gracias, mi niña.
3: Sí, mira, Jorge, para saludar a mi marido, mis hijos, mis nietos, a Vicente, que no se acuerda de mí, pero que me acuerdo de él. Y para todo el mundo general, uh-huh. Todas las amigas, a María del Rosario, Brita Dene, Tino Ramírez. Y todo el mundo genera, a ti no, porque no te quiero. Ah, don Pascual, Margarita Ojeda, esa amiga que tengo en Barceguillo, uh-huh. Que la quiero mucho, Pepilla, besito, te quiero mucho. Y todo el que nos escuche, uh-huh. A Noelia, mi prima Urquita, mi tía, y para todo el mundo genera, Jorge. Uh-huh. Y a ti no, porque no te quiero.
0: Bien.
3: Vale.
0: Vale, mi niña. Pues a tener un buen fin de semana, Paquita.
3: Vale, igualmente, mi niño, ¿qué número me tocó?
0: 31.
3: Vale, cariño.
0: Adiós.
3: Adiós, buen fin de semana.
0: Lo propio.

Bueno, decía que estas líneas ya cerradas telefónicas, pero la programación que continúa las 24 horas del día, fin de semana intenso con la selección musical que prepara y acompaña con el compañero David Miranda. Desearles que disfruten del fin de semana, saben que tienen mucha actividad. Aquellos que les gusta salir a nuestro mercado, salir a los diferentes bailes, diferentes fiestas, mañana a la romería Santa Brígida, baile en la Lechucilla, esta noche en el Club de Mayores, el domingo en la Carpa en San Mateo, al igual que en el Club de Mayores, pues una oferta variada de muchísimas actividades que cuando usted quiera aprovechar la oportunidad de salir un ratito, al menos que no haya excusa dónde ir, porque la excusa perfecta la tiene. Y si prefiere estar tranquilito en casa, pues con estas temperaturas altas, también en casa se está bien. Que lo dicho, que disfruten del fin de semana, sean buenos, que yo lo intento. Muy buenas tardes.

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0: Eso se oye más
1: bajo. Mira, espérate un momento, Recoge que nos vamos. Hasta luego, señores. ¿Qué pasa aquí, hombre? ¿Alegría o no hay alegría? ¿Hay alegría o no hay alegría? Entonces, si yo digo,

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Bueno, la cosa va de lo siguiente. Esto se llama el baile del garbancito. Y vamos a ver una cosa. Yo cada vez que nombre un animal, ustedes van a ir haciendo lo que hacen los animales eso. Pero cada vez que lo nombre, ustedes todos me contestan pachín. Por ejemplo, yo digo, ahí viene mamá cangrejo. Un pachín solo, ¿de acuerdo? No, no, la mano para atrás después la ponemos. No te preocupes que después pondremos la mano en otro sitio. Arranca, maestro, por favor. Esto tiene que caminar y correr en algunos casos. Vamos allá. Música, maestro.

tampoco, que veo que la fila esta no camina. Hagan otra corro en el centro mío, pero no se me venga nadie, ¿eh? No se me venga mucha gente, para que la fila de atrás camine. Eso es. No se me peguen tanto, ¿eh? Agüita, ¿eh? Tiene que caminar la... No, no. La fila del centro te tiene que caminar al revés, para el otro lado. Venga, a ver. La fila del centro para el otro lado. Fuerte cayondeo, ¿eh? Así, bien. Empezamos de nuevo a caminar y a correr. Arranca, muchachos. Vamos a ver. Vamos saltando. Venga, a ver. Engáñate, demonio.

Tápele los ojos aquí al muchacho este. Eso es. Ahí viene mamá gallina. ¿Qué pasa? ¿Que con los ojos tapados no pueden hablar ustedes o qué? Venga a ver.

si nos ponemos en cuclillas todos, todos en cuclillas como las ranas. A ver, la señora, como hay poca, no hay problema. Ya está viejo. Que se agache, hombre, dígale que se agache, hombre. Ahí viene mamá rana, un salto.

quietos donde están, porque ahora viene la parte Jackie. Abran ustedes las piernas todos. Levanten la mano derecha. Metan la mano derecha por debajo de la pierna y el de atrás se la agarra. La mano. Ahí, enganchado. La mano por dentro. Cuidado ahora con el salto, ¿eh? Porque a lo mejor con la mano pasa lo que pasa, ¿eh? Donde haya hombre y hombre no hay problema, pero... Están todos enganchados. Chacho, se te va a escapar la guagua, engancha allí. Otras veces digo que a la señora a los servicios, mira mi niña, mira a ver si le busca la mano a este hombre que la tiene por ahí. Ahí. ¿Se la encontraste? Bien. ¿Están todos enganchados? Así no, mi niño, por dentro. ¿No quiere? Ah, él no quiere. Ah, tú no quieres. Está bien. Bueno, vamos a dejarlo. Ah, amigo, eso son cosas aparte. Vamos, están todos enganchados. Ahí viene el mamá pato. Ahí viene el papá pato. Ah, ¿qué pasa? ¿Que así no pueden hablar ustedes? Venga, ve, hablan algo, digan algo, Pachi.

Y ahora para finalizar lo hacemos en una pierna sola, enganchado de la cintura del delante, como antes, vamos a ver. Ahí viene Garbancito. Ya están ellos, volviendo, ya se les nota la voz. Ay, su.

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la buena gente. Gracias. Sabor. Vamos.

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0: El Zamateo es lo que es la parte de la zona del mercado agrícola y artesanal, donde tenía previsto hasta ahora pues aparecer por aquí con presencia el consejero de Agricultura del Gobierno de Canarias, Narváez Quintero, y la alcaldesa de Zamateo, así como el concejal de Mercado, para el objetivo principal visitar lo que va a ser la nueva obra del mercado agrícola y artesanal de La Vega. Justo en este momento acaba de llegar el consejero y está visitando el cartel de obra, que es con el inicio de las obras de la empresa Citania, que es la que va a realizar esta obra del mercado agrícola y artesanal de San Mateo. Y bueno, ya está vendiendo la alcaldesa pues al consejero Narváez Quintero. Imaginamos que también, pues, fruto de esta visita, pues habrá algún incentivo económico, no sé si para ayudar a la construcción de esta nave del mercado agrícola artesanal de San Mateo, y por lo tanto pues ya iremos comentando. Si te parece, vamos a hacer un mínimo alto, 4 o 5 minutitos, y preparamos para ver si podemos entrar con el consejero, Gloria.
1: Por supuesto. Porque que sí, compañero.
0: Ahora está un poco la recepción, que esperamos un poquito y pedimos paso.
1: Bueno, pues claro que sí, compañero. Yo estoy por aquí a la espera. ¿Te dejo en línea o llamas otra vez?
0: No, te vuelvo a llamar.
1: Vale, perfecto. Venga, pues seguimos con la música, compañero. Venga, hasta ahora.
0: Hasta ahora.
1: Bueno, pues tenemos ya a nuestro compañero Jorge Rivero. Renovados saludos, compañero.
0: Sí, renovados saludos. Aquí estamos. Ahora estamos ya en el interior de donde se va a ejecutar la obra, precisamente de esta nueva nave del mercado agrícola artesanal de La Vega. Estamos en un container donde está la dirección facultativa de la obra. La alcaldesa como el concejal Juan Báez están dando las explicaciones oportunas al consejero de un poco en qué consiste los puestos que van a quedar creados aquí en el mercado agrícola y artesanal de La Vega. Si te parece, vamos a ver si podemos escuchar un poquito en directo lo que le está explicando el concejal con el consejero
2: en el norte. ¿Dónde? Pues en Galdar.
3: En Guía
2: está grande. 8 años. Pero.
4: Y ahora funciona, hace un par de años.
2: Pero no está diario.
4: No termina de arrancar.
2: Pero como mercado. No. Eso te iba a decir fin de semana solo.
4: No termina de arrancar como era la idea primigenia. Han tenido que ir al mercado
2: de agricultor todas las semanas. No termina de
4: arrancar. Y entonces.
5: No, se han metido solamente en lo que es la venta de agricultura.
4: El ayuntamiento es desviar un poco, decir, bueno, pues damos cabida a otro tipo de puestas.
2: Claro.
4: Si no funciona como tenías previsto, tienes que adaptarte o morir.
0: Y las explicaciones se están dando, tanto el consejo de
3: declaraciones. Bueno, muy buenos días. Hoy recibimos al consejero Narváez Quintero del Gobierno de Canarias de Agricultura, Ganadería, Pesca y Soberanía Alimentaria, y también personal de GMR, concejales y personal técnico de la empresa Citanias, que lleva a cabo la nueva construcción de la nave del mercado. Agradecemos la presencia hoy del consejero aquí en nuestro municipio. Desde el Gobierno de Canarias y desde esta consejería, para esta obra de la nueva construcción de la nave del mercado, están poniendo un importe de 1,5 millones de euros para financiar estas obras, y el consejero ha venido hoy pues para conocer y ver el arranque de la nueva construcción. Además, vamos a presentar una campaña publicitaria que se va a llevar durante el mes de agosto y que comenzará el lunes con un spot en la televisión pública canaria y en otros medios de comunicación, para mandar un mensaje y concienciar y poner en valor la compra del producto fresco y la compra de ese producto aquí en nuestro mercado. Es una publicidad que es financiada por el Gobierno de Canarias a través de GMR Canarias, que está por aquí también pues el personal que que lo representa. Ahora nos van a explicar en qué consisten las obras, visitaremos los puestos del mercado y presentaremos ese spot también en la nave del mercado, que lo tenemos todo preparado. Les paso con el consejero para que les diga unas palabras y nuevamente pues agradecer su visita y agradecer la financiación del Gobierno de Canarias y de esta consejería, tanto para la construcción de esta nueva nave del mercado como también pues de la publicidad que se va a llevar a cabo durante este mes de agosto para poner en valor el producto local y nuestro mercado.
0: Gracias, alcaldesa. Está claro que sí, alguien que conoce bien el sector y son muchos años ya que se ha implicado y conoce precisamente en numerosas ocasiones la comarca centro de nuestra isla de Gran Canaria y esta apuesta por el mercado. Ante todo, muy buenos días. Yo creo que es una apuesta decidida por el sector primario, ya que desde su consejería y usted como conocedor pues quiere seguir apostando, ¿no?, a esta tierra y a esta comarca.
6: Sí, bueno, en primer lugar, buenos días a Radio Tinamar y agradecido que estén aquí, a todos los oyentes. Cómo no, saludar y agradecer también a la alcaldesa, sin duda, y a los concejales que están aquí, también al consejero delegado de IGMR que nos acompaña. Primero, por dos cuestiones que la alcaldesa ha comentado. Una, tengo que decir que de las primeras cuestiones que la alcaldesa, si no la primera, que cuando tomó posesión ella y estaba yo de consejero de esta legislatura, era la intención y la preocupación de la alcaldesa de sacar adelante el mercado. Este nuevo mercado de San Mateo, que al final es un mercado comarcal o insular, lo podríamos llamar en esta zona. Un mercado importante para toda esta zona y para el sector primario de la zona. ¿Por qué? Bueno, porque de San Mateo, igual que el gobierno de Canarias, se está apostando por el agricultor, el ganadero y la ganadera. Y venta directa, es fundamental la venta directa. ¿Por qué la venta directa es fundamental? Por tres cuestiones básicas, y yo creo que el ayuntamiento desde el inicio lo ha entendido, la alcaldesa y su equipo lo han entendido. Primero, porque el consumidor tiene un producto fresco, de calidad diferenciada al día. Segundo, porque el agricultor o la ganadera tiene un sitio donde poder vender y explicar su producto. Y lo tercero, el precio al agricultor. La venta directa gana al consumidor, pues compra un producto fresco y no hay intermediario, con lo cual incluso lo puede comprar más barato o igual que lo puede comprar en otra superficie, pero el agricultor tiene un precio mejor por su rendimiento, por su trabajo, y la ganadera. Con lo cual, los mercados son fundamentales. Venta directa. Y San Mateo de principio ha apostado. Bueno, pues yo creo que el esfuerzo del ayuntamiento ha conseguido con la empresa que al final, esto yo creo que un anhelo del municipio de San Mateo y de la isla de Gran Canaria, al final sea una realidad. Hoy en día estoy muy contento de estar aquí porque estamos viendo algo que lleva muchos años proyectándose y que desgraciadamente por cuestiones ajenas al ayuntamiento, evidentemente, pues no había podido arrancar. Yo creo que el equipo del ayuntamiento el esfuerzo que ha hecho, y lo quiero recordar, la primera llamada de la alcaldesa de San Mateo fue preocupada porque ella quería hacer este mercado. Bueno, pues yo creo que lo ha conseguido, así que bueno, el gobierno financia, por eso tiene que estar el gobierno de Canarias, para ayudar a proyectos como estos ayuntamientos, con lo cual yo creo que hoy estamos enhorabuena. Evidentemente esto tiene unos plazos de ejecución, pero ya se ha comenzado y estoy convencido que se va a terminar y que veremos aquí en San Mateo un mercado nuevo, moderno, para el pueblo de San Mateo, para todos los visitantes, que no solo para San Mateo, porque hay que recordar que no solo viene gente de la isla, sino viene muchos turistas aquí a este mercado de San Mateo, pero principalmente un mercado moderno y adaptado al sector primario, ¿no? Y lo segundo que comentaba, bueno, estamos empeñados, vinculados una cosa con la otra. De hecho, creo que vamos a presentar el spot, la campaña de promoción de producto local, producto kilómetro cero, producto del mercado, en el propio mercado actual. Es seguir concienciando a la gente que tiene que consumir producto kilómetro cero. Y bueno, ya lo veremos ahora en el spot. A mí me ha gustado mucho porque es una idea que yo tenía, lo venía comentando con el consejero delegado de GMR hace muchos años. Aparte de que nosotros, esto esté financiado por una idea del presidente del gobierno, Fernando Clavijo, que es dinamizar rural, que es apoyar a esos municipios pequeños de Canarias. A esos municipios más pequeños de Canarias tenemos que apoyarlo con actividades de promoción, de formación, vinculadas todas a la tierra, a la identidad, al sector primario. Dinamizar rural, se va a presentar esta campaña hoy, que va a estar en la televisión canaria y en otros medios, en vallas, etcétera. Y una campaña que para nosotros es muy importante, porque al final refleja que aparte de las instituciones públicas, que tenemos que apoyar la propia sociedad. La sociedad tiene que entender que si queremos campo, que si queremos verde, que si queremos agricultura y ganadería, tenemos que comprar local, tenemos que comprar producto kilómetro cero. Porque si nosotros no compramos producto kilómetro cero, al final desaparece. El agricultor, la agricultora, la ganadera o ganadera es un empresario y una empresaria como otra actividad cualquiera. Y si no tiene rendimientos, abandona. Y si nosotros no somos conscientes de eso, si no compramos kilómetro cero, un producto mucho más sano, nuestro, que genera economía local, circular, que genera identidad, que genera paisaje, evidentemente, pues nosotros seremos los culpables. Si queremos ver San Mateo, el municipio verde, plantado, cultivado, con su ganadería, con su agricultura, pues evidentemente tenemos que comprar. Si no, en el futuro a lo mejor lo que tenemos es un erial. Y después la sociedad nos vamos a manifestar diciendo, ahí queremos verde. Bueno, si nosotros mismos no compramos, este es el futuro, ¿no? Con lo cual yo creo que muy acertada esta campaña, de verdad, felicitaros también. Y estas son cosas que tenemos que seguir haciendo siempre, porque todos los días tenemos que insistir en que consumo local, consumo kilómetro cero, consumir de aquí, porque se queda aquí.
7: En cuanto a la campaña de promoción, que yo creo que viene súper importante, porque en verano es cuando bajan las ventas considerablemente, ya es conocido por todos, y por lo tanto creo que intensificar una promoción viene a ser muy importante en esta época. ¿Es específica para el mercado agrícola y artesanal de San Mateo o se generalizan los mercados?
6: No, está específica del mercado de San Mateo, porque la hace el ayuntamiento, es el apoyo del gobierno y la misa rural, pero cada ayuntamiento elige de los municipios reto, que llamamos, menos de 1.000 habitantes, entonces específicas para este municipio, para este mercado y para los productos que se venden aquí. Y si es verdad que la época es importante, todos sabemos que la época estival, y más en verano, pues bueno, la gente sale de los pueblos, la gente en vez de comer una fruta, pues a lo mejor compra otra cosa más fresca en días de calor, pero bueno, pero la producción sigue estando, si el agricultor y el ganadero sigue ordeñando y haciendo queso, y el agricultor sigue cultivando, y son productos perecederos, no un tornillo que podamos guardar. Hoy hay una baja en ventas ahora en verano, ¿vale? Yo guardo el tornillo, guardo el bloque, y el bloque lo vendo en septiembre. El producto, el queso y la papa o la lechuga no se pueden vender en octubre. Entonces yo creo que es muy acertado que en un momento que todos sabemos que baja el consumo, porque la gente, como repito, en la época estival, pues bueno, tiene otro tipo de consumo, está más de fiesta, sale, se va a la costa, etcétera. Entonces a lo mejor no tiene ese hábito de comprar en los mercadillos en una época para fomentar, intensificar la compra en el mercado porque compro producto local. Y repito, porque el sector primario no puede parar. Tú no puedes ir a una cabra, mira, o no dejes de dar leche este mes, porque es que este mes se va la gente para la playa. No, que hay que alimentarla. Entonces el ganadero tiene que alimentarla, tiene que ordeñarla y tiene que hacer el queso. Bueno, pues también tiene que venderlo, porque si no, ¿de qué vive, no? Con lo cual yo creo que también la época es muy apropiada.
7: Por último, aprovechando que está aquí, el sector le escucha mucho aquí en la comarca, creo que se han garantizado frutos de las negociaciones del presidente Fernando Clavijo de Suya con Europa, las ayudas que se garantizan hasta 2030, se comenta, 2032. ¿Está eso un poco ahí?
6: Bueno, esa es la ayuda del POSEI, el nuevo marco financiero plurianual, que es 28-34, o sea, que el 27 se acaba el marco financiero actual. Sí. Lo que todos los agricultores y ganaderos seguro que lo van a saber si digo la palabra POSEI, pues la ayuda al POSEI, que es la ayuda a la renta del agricultor, tenemos garantizado hasta el 31 de diciembre de 2027, cierto es, y estamos negociando del 28 al 34. En principio, hace un año y un poco más de un año, había muy malas noticias, porque nos quitaban el reglamento del POSEI, la ficha desaparecía, y se iba a un plan nacional, si sea el Estado el que tendría que dar el dinero. Si esperamos por el Estado, nos debe 34 millones de euros actualmente, entonces imagínense lo que podría pasar. Afortunadamente se ha trabajado durante casi 2 años con el sector, a todas las regiones agrarias. La FECAM nos ha apoyado, quiero decir que el Parlamento Canario también, todos los presidentes de la RUP lo han firmado, y afortunadamente los tres países, Francia, España y Portugal, que tienen RUP, han firmado el memorándum que se hizo aquí en Canarias, se llamaba Horizonte RUP, donde se firmó todo, y la Comisión y el Parlamento Europeo también aprobó las enmiendas que de Canarias, del Gobierno de Canarias, presentamos. ¿Qué falta? Falta una pata. Yo quiero ser muy claro. A día de hoy hay un camino recorrido, el trabajo está hecho, pero no hay nada garantizado. ¿Qué falta? El Consejo de Estado, como todos saben los oyentes, el Parlamento son tres patas, la Comisión, el Parlamento y el Consejo de Estado. La Comisión lo aceptó, el Parlamento lo aprobó, y el Consejo es los presidentes de los 27 países miembros. Bueno, de los 27 ahora tienen, digamos, la votación final. Si, como se ha dicho, el presidente del Gobierno de España, que ha firmado la carta, solo tiene que hacer caso a su propio documento. Entonces lo tenemos garantizado, pero bueno, yo hasta que no lo vea, soy muy prudente y a día de hoy no tenemos nada garantizado. ¿Qué tiene que hacer? Simplemente votar a favor de esa comunicación que la tienen. Cuando sea en la reunión del Consejo de Europa, pues se votará. Con que uno vote, lo tenemos garantizado. España, Francia y Portugal. Los tres lo han firmado, si los tres votan, mucho más no. Pero bueno, pero si quieres ser muy prudente, el trabajo está hecho. Como se dice en el argot futbolístico, la pelota está en los presidentes de los estados miembro, en este caso Francia, España y Portugal, porque son los tres que tienen RUP, para que nos escuche, son los únicos tres que tenemos POSEI. Pues ahora hay una reunión, o ahora no se llevó, bueno, seguirán siendo reuniones del Consejo de los presidentes de los Estados miembros durante todo este año y el próximo año, y esperemos que cuando se lleve el posey se vote a favor.
7: Muchas gracias, señor consejero. Alcaldesa, para finalizar, bueno, yo creo que podría hablar más alto, pero no más claro el consejero. Un objetivo más que se va pasito a pasito cumpliendo, ¿no?
3: Sí, en estos dos años que llevamos gobernando, el objetivo, uno de los más importantes, era poner en marcha pues esta obra, la construcción de este nuevo mercado. Como dice el consejero, la primera llamada, yo creo que incluso antes de tomar posesión, el 18 de julio del 24, nos reunimos pidiéndole que la financiación se prorrogara porque se vencía. Cumplió tanto el consejero como el Gobierno de Canarias y estamos pues muy agradecidos por ello, porque es muy importante pues la financiación que se aporta desde el Gobierno. Y nosotros pues estamos muy contentos de ver de nuevo arrancar esta obra tan importante para el municipio.
7: Muchísimas gracias, alcaldesa.
3: Gracias.
7: Bueno, dejamos que siga la visita, que está pues un poco explicando ahora se procederá. Salimos de aquí de una de las zonas donde estamos de seguridad para visitar in situ la obra en sí, que es lo que van a llevar a cabo. Que todavía no comenzamos ahora, pero que lógicamente ya está todo el personal aquí, se va a poner en marcha. Yo creo que es el momento también de seguir con la programación de la mañana, y si vemos algo así más de interés, Gloria, pues te pediremos paso de nuevo, ¿te parece? Compañera Gloria Martín.
1: Sí, disculpa, me había
7: compañera.
1: Sí, ya estoy por aquí ya. Sí, por supuesto, compañero, en caso de que sea necesario, volveremos a contactar sin problema alguno.
7: Venga,
1: ¿vale?
7: Hasta dentro de un ratito, un saludo.
1: Hasta ahora. No. Bueno, pues seguimos avanzando en la mañana y, como bien han escuchado ustedes, si fuera necesario, nuestro compañero Jorge Rivero volverá a entrar. Y ya tenemos a nuestro compañero.
7: Sí, seguimos en directo, ahora estamos en el mercado, escuchamos a la alcaldesa.
3: Sabemos en esta época del año, en verano, baja el número de visitantes al mercado, al municipio, y queremos pues reforzar esas visitas. Esta campaña comenzará el lunes en la televisión pública canaria a través de un spot que vamos a presentar ahora. Estará también en periódicos regionales como La Provincia y El Canarias 7 y en diferentes plataformas y redes sociales. Agradecer la implicación del Gobierno de Canarias, que además hemos estado visitando las obras de la nueva construcción del mercado, que ya han arrancado y han comenzado, con la financiación también de 1,5 millones por parte del Gobierno de Canarias, y desde el Ayuntamiento pues estamos muy agradecidos por la implicación del Gobierno y de la Consejería de Agricultura en fomentar el producto local, nuestra producción, nuestro mercado, y en financiar pues también las obras de la nueva construcción del mercado. Vamos ahora a ver el spot que va a comenzar en televisión el lunes, y después el consejero pues nos dirá unas palabras también.
7: Bueno, van a poner ahora el spot en una pantalla grande habilitada aquí dentro del mercado agrícola artesanal de San Mateo, y se va a empezar a proyectar ese spot donde ya está.
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7: Bueno, pues el spot con imágenes, evidentemente, se le dijo que va a empezar a salir a partir del lunes. Escuchemos al consejero.
6: Gracias, Davinia. Muchas gracias por invitarme. Concejales del Ayuntamiento, muchas gracias, consejero de MR, que también nos acompaña, agricultores, agricultoras, personal que están en medios de comunicación de este mercado de la Vega de San Mateo. Para mí es un placer estar aquí, ¿no? Y más un día como hoy, para hablar de dos cosas, de dos temas importantes que tenemos y que están vinculadas una con la otra, ¿no? Con la alcaldesa desde que cogió el ayuntamiento, y lo decía, y es verdad que yo dije antes que fue la primera llamada cuando cogió, y es verdad que me pidió la reunión. Antes de ser alcaldesa, ya me pidió la reunión, yo siendo consejero, porque estaba preocupado por las nuevas instalaciones y el mercado, el nuevo mercado que vamos a tener, un mercado moderno para todos ustedes, ¿no? Con lo cual, fíjate, antes de ser alcaldesa ya estaba preocupada. Y hoy es una realidad, ya están empezando las obras, acabamos de visitarla, tiene financiación del gobierno, también del ayuntamiento, la mayoría, con lo cual, bueno, tiene una ejecución de unos cuantos meses, pero ya por lo menos ha comenzado y tendremos todos y todas, tendremos un mercado nuevo, moderno, adaptado a circunstancias, un mercado, yo diría insular, un mercado, yo diría canario, porque aquí, como todos ustedes saben, los de los puestos lo saben perfectamente, no solo viene la gente de San Mateo, también la gente de Gran Canaria y la gente que viene a ser turismo también pasa mucho por aquí. Con lo cual yo creo que estamos enhorabuena y gracias al esfuerzo del ayuntamiento, de su alcaldesa y de los concejales por ese esfuerzo constante para que hoy ya es una realidad ese proyecto que veremos en un futuro. Y también lo que acabamos de ver, una campaña que a través del gobierno de Canarias y que es algo que el presidente Fernando Clavijo instauró, que se llama Dinamisa Rural, para esos municipios de menos de 10.000 habitantes en Canarias poder fomentar y tener actividades en torno a su identidad, en torno al mundo rural y en torno principalmente al sector primario, al producto del sector primario. Esta campaña a mí me gusta particularmente porque es una idea que tenía yo hace unos años atrás, en que no solo tenemos que fomentar este tipo de acciones, tenemos que fomentar que la gente consuma producto local, un producto mucho más fresco, un producto de mucha más calidad, sino también la venta directa. La venta directa en espacios como este, en espacios como el mercado de la Vega de San Mateo. Antes lo comentaba, ¿por qué? Bueno, porque nos beneficiamos todos. Primero el consumidor se beneficia de un producto fresco, cercano, de aquí, kilómetro cero, que crea economía, con lo cual se va a poder llevar un producto a su casa de calidad. Segundo, el productor, porque al final el productor está vendiendo directamente o vendiendo su producto o productos cercanos que conoce perfectamente y puede exponer cómo se trabaja esos productos. Y tercero, la economía. Sin duda, al no haber intermediarios o muchos intermediarios en este tipo de mercados, o al final el consumidor paga lo mismo menos, pero el productor, que es lo que nos preocupa muchísimo a nosotros, el productor, la ganadera, el ganadero, el agricultor, la agricultora, tienen una economía mayor, es decir, cobran más por su trabajo, que es fundamental. Y eso es fundamental, porque el sector primario, agricultores, ganaderas y ganaderos y pescadores, son empresarios y empresarias, y como tal, si no tienen renta, abandonarán. Es decir, nadie está en este mundo, nadie trabaja para perder dinero. Y el sector primario tampoco lo tiene que hacer. Y aparte del spot, lo que nos viene a decir es a la sociedad, por eso yo creo que es muy adecuado, no solo en la fecha, que es verdad que todos sabemos que en la época estival, la época de verano, baja el consumo de este tipo de productos, baja el consumo porque, bueno, estamos pensando en otras cosas, con lo cual la época es muy buena, pero el mensaje es muy claro, a la sociedad. Si queremos un campo cultivado, si queremos unas medianías de Gran Canarias verdes, si queremos que existan agricultores y ganaderos, tenemos que consumir producto local. Si nosotros como sociedad no consumimos producto local, lo que tendremos es lo que vimos en el vídeo. La imagen de un hospital, de oye, una línea directa, el campo se muere, el campo es un erial. Y después nosotros nos quejaremos en un futuro, es que oye, que la Vega de San Mateo no está cultivada, que Canarias no está cultivada, no está cultivada porque nosotros no la hemos cultivado. Y no digo los agricultores, digo la sociedad. Pues si yo no compro producto kilómetro cero, evidentemente el agricultor abandona. Si no tiene renta, abandona. Con lo cual yo creo que es muy muy oportuno el mensaje que se da, muy claro, a la sociedad, pero aparte que nos beneficiamos todos. Con lo cual, felicidades al ayuntamiento por esta idea, por esta iniciativa. Y, cómo no, agradecer a todos. Yo soy bello. Consumamos producto kilómetro cero. En los mercados está, pero veamos siempre la etiqueta. Yo estoy muy cansado de, y lo digo a veces porque yo creo que hay que ser muy claro, la hipocresía que tenemos nosotros cuando me manifiesto que quiero que el campo esté cultivado, que quiero que la gente plante, pero cuando voy a comprar, compro algo de Israel o de Marruecos o de más allá. No. Pues si yo quiero tener una isla verde, tener un municipio verde cultivado y quiero tener agricultores y ganaderos, tengo que comprar. Porque si no, pasará lo que tenemos en el vídeo. Así que nada, felicidades de verdad a todos y a todas. Y esperemos que tengamos un buen verano todos, con menos calor que el que hace hoy. Un poco sería bueno, pero bueno, un buen verano todos. Y como siempre, consumir producto canario. Muchas gracias, Jordi.
3: Recorrer con el consejero pues todos los puestos para saludar a todos los vendedores y vendedoras, y ya el lunes comenzamos con esta campaña de publicidad, como dije, Televisión Canaria, periódicos regionales, Facebook y demás redes sociales. Ya hemos colocado también un cartel en los jardines de la Veguetilla, traemos también por aquí cartelería. Han comenzado las obras de la nueva construcción de la nave del mercado, con lo cual estamos pues muy contentos. y que durante todos estos meses seguiremos trabajando para apoyar al mercado de San Mateo y para que aumenten las ventas, nos sigan visitando y que seguiremos trabajando para ello. Muchísimas gracias a todos los vendedores y vendedoras que están aquí todos los fines de semana, que son el alma de este mercado, que sin ellos no sería posible que el mercado de la Vega de San Mateo sea lo que es. Y así que desde el ayuntamiento, muy agradecidos con todos y con todas los vendedores y vendedoras por apostar por nuestro mercado y por seguir aquí año tras año, haya pasado lo que haya pasado, se han mantenido y están manteniendo vivo nuestro mercado, nuestro comercio, y están aquí pues todos los fines de semana, y es de agradecer siempre. Así que muchísimas gracias.
0: Palabras de la alcaldesa de San Mateo. Estamos en la nave del mercado, en el pasillo central, en el del centro, donde prácticamente ha sido donde se ha proyectado ese spot televisivo, que comenzará a partir del lunes, y ahora pues está también la televisión canaria, pues va a hacer una entrevista, vengamos a declaraciones tanto a la alcaldesa como al consejero, porque ellos llegaron ahora. Nosotros llegamos no tarde, sino estábamos aquí. Por lo tanto, tuvimos ya la primicia de escuchar las declaraciones tanto de la alcaldesa como del propio consejero de Gobierno de Canarias, Narváez Quintero. Por lo tanto, ya esas declaraciones las tienen ustedes y ya ha sido pues, prácticamente escuchada por todos ustedes. Y estaba a ver si veía, pero ahora lo que lo sentó por aquí el concejal de Mercado, don Juan Báez, que no le veo en este momento, estaba a ver si lo pillaba. Pero sí tenemos a alguien también vinculado al sector de la agricultura, aunque está ahora mismo pues, atendiendo a la productora, la encargada de realizar el spot, y por lo tanto vamos a ver si podemos tener algún minutito para poder escuchar la valoración, en este caso, declaración de... Don Sergio Dere, si puedo tenerlo un segundito nada más, si me permite. Bueno, don Sergio, concejal de Agricultura del Ayuntamiento de La Vega. Yo creo que días como hoy son positivos para La Vega.
9: Bueno, ante todo, buenos días.
10: Muy buenos días, Jorge, y buenos días a todos los que nos están escuchando. No sé si, bueno, yo creo que pusiste todo lo que es el sonido, todo el vídeo. A mí el vídeo me impactó, porque yo como agricultor también que soy, si se dejan morir las tierras, si se dejan morir la agricultura, pues ya verás lo que nos va a pasar. Pero bueno, encantado y súper feliz por lo que están haciendo, tanto el cabildo, el gobierno, como todos los que nos están ayudando. Y nada, que no sea esto un spot, sino que sea una realidad.
0: Seguir sumando y aportando para la comarca, está claro, don Sergio.
10: Sí, la verdad que sí.
0: Bueno, también tenemos al responsable de la productora que ha elaborado el vídeo, creo, el spot, ¿no?
11: De la empresa pública, buenos días a todos los oyentes. Sí, vamos a ver, Gestión del Medio Rural es una empresa pública del Gobierno de Canarias que se dedica, en este caso, con el Plan Dinamiza Rural, que es una iniciativa del presidente Clavijo para los municipios de menos de 10.000 habitantes. Estamos recorriendo Canarias con 46 municipios que tenemos en toda Canarias y proponiendo todas estas ideas. La idea base sale del municipio, la alcaldesa fue la que decidió hacer esta actividad. Conseguimos kilómetro cero también, la productora es de aquí, de lo más cerca posible, porque lo que buscamos filosóficamente es que kilómetro cero en todos los sentidos, hasta los proveedores, porque al final no podemos hacer las cosas si no estamos pegados a tierra. A partir de ahí, pues encantados de colaborar. Tienen tres proyectos autorizados este año. Estamos animándonos con la alcaldesa a seguir defendiendo el producto del sector primario. Esto es un referente en la isla de Gran Canaria, este mercado que tiene ya, como acabamos de ver, una proyección importantísima, y estaremos encantados de seguir colaborando con el municipio para hacer actividades de dinamización. El objetivo, como ha dicho mi jefe, el consejero de Agricultura, es hacer que los agricultores, ganaderos y pescadores tengan una renta mayor, que ayudar a promocionar la venta sin competir con ellos, intentar poner en el centro de toda la estrategia el producto. O sea, eso es sencillo. Muchas veces hay actividades y cada municipio hace la suya, y eso es la diversidad de Canarias. Canarias son 46, en este caso, los municipios que se benefician, pero ya te digo, nosotros nos estamos enriqueciendo con las más de 160 propuestas distintas que nos han hecho a lo largo del año 26 desde el Gobierno de Canarias apoyando esa iniciativa, ¿no?
12: Pues ante todo, mi atrevimiento, su nombre, si es tan amable.
11: Mi nombre es Juan Antonio Alonso, el consejero delegado de la empresa pública Gestión de Medio Rural, que dependemos de la Consejería de Agricultura, porque a veces parece que dependemos de Narváez Quintero como presidente del Consejo de Administración y herramienta instrumental, porque no solo hacemos la promoción y valorización de productos, sino también porque a veces los agricultores nos identifican porque hacemos encomiendas para el gobierno y trabajamos el campo también, por supuesto.
12: Juan Antonio, ¿al final cuánto sale esta promoción, un poco la inversión?
11: Normalmente la inversión es alrededor de un contrato menor. Estamos en torno a los 14.950 euros. Es una promoción modesta. Dentro de nuestras capacidades intentamos que los municipios, porque al ser 46, la partida presupuestaria global es unos 2,5 millones de euros, pero eso, si lo divides, verás que sale entre 2 y 3 acciones por municipio. La facilidad de hacer a través de un contrato menor permite mayor diversidad y bueno, y si hay algún municipio que quiera hacer 3 actividades, pues tenemos que ir a un concurso y sacar una actividad con una envergadura mayor, pero no es el caso. Los ayuntamientos como este, aparte de reconocer, yo creo que hacen con 15.000 euros virguerías, ¿no? Como digo yo.
12: Sí, no, y seguramente estará para mucho más de un mes, creo, porque por la cuantía quizás, depende también los medios, donde se vaya a divulgar, pues puede ser que todo el verano y ya casi entrado está
11: sintiendo. Sí, la idea con la alcaldesa es ayudarle también, porque para eso la empresa pública se ha constituido, para ser un ente instrumental. Como decía el compañero concejal, aquí el éxito tiene que ver con la unión de las 3 administraciones, cabildo, gobierno y ayuntamiento.
12: ¿Cabildo está o se le espera?
11: Yo espero que esté, porque tiene que estar, y las estrategias más tarde o más temprano llegan al mismo camino, porque en el fondo las 3 administraciones están de acuerdo en lo fundamental, que es mantener la agricultura, la ganadería y la pesca en condiciones de ser disfrutada por las generaciones venideras, ¿no? Si no está, vendrá.
12: Evidentemente, no sé si se queda algo más por su parte del gobierno canario, don Juan Antonio.
11: Agradecerle a ustedes el cariño con los que nos recibe y en la iniciativa de seguir colaborando con este municipio amable en todos los sentidos, ¿no?
12: Bienvenido, muchas gracias. Bueno, pues seguimos en riguroso directo, en este caso el consejero, pues hablando con agricultores que se acercan a gente que tiene puestos aquí en el mercado agrícola artesanal de La Vega, pues un poco recibiendo sus ayudas, sus demandas, sus peticiones, lógicamente. Y nosotros, yo creo que de momento ponemos otro punto aquí, si te parece, compañero Gabriel Martín, en caso que la información lo requiriese, te volveríamos a pedir paso, compañera.
1: Pues por supuesto que sí, compañera. Aquí estaremos pendientes de cualquier información que nos puedas dar desde ese punto.
12: Todo cordial.
1: Hasta ahora. Bueno, pues seguimos avanzando en la mañana de hoy y la música que no nos puede seguir faltando, porque para eso estamos aquí. Hoy es viernes y el cuerpo lo sabe.

0: Noelia y toda su familia.
1: Sí.
0: Y a todos en general que se ven por saludados, a esta chica también de Galdar, que se anime gente nueva a llamar, y que tiene una voz tan bonita, también un saludo para ella y su familia.
1: Mm.
0: Y que se sigan animando a, y sumándose a la radio, que cada vez crece más con más oyentes.
1: Correcto.
0: Y desearles a todos un buen fin de semana, tanto a ti como a todo el equipo de la radio, y que disfruten del día, que se pongan a la sombrita, que hace mucho calor.
1: Sí, eso es verdad.
0: Y a disfrutar del viernes y del fin de semana.
1: ¿La abuelita cómo está?
0: Bueno, está delicadita de salud, tiene sus eventos, pero gracias a Dios, con mucho cariño, le damos todo el cariño.
1: Eso
0: pero va. Gracias a Dios está bien para sus 90 años, que ella casi es una alegría.
1: Casi nada, total, total.
0: Sí.
1: Buen fin de semana, Jenny.
0: Gracias, Jorge, abrazos para todos.
1: Adiós.
0: Adiós.
1: Buenos días.
2: Muy buenos días, Jorge.
1: ¿Qué tal?
2: Bien, bien, bien. De momento con mucho calor, pero bueno, ya salí de la cocina, menos mal.
1: Dios, pues entre calderos, y si hace mucho calor.
2: Este calor que vamos.
1: Sale uno sofocado.
2: Pero lo cogí a primera hora, porque si no, entre más avanzar día, peor es.
1: Claro.
2: Porque aquí hace calor. Yo en otro sitio no sé, pero aquí hace calor. ¿Sí? En primer lugar, le voy a dar a todas esas personas que por primera vez se integra en la emisora la gran bienvenida. Uh-huh. Que se anime a seguir llamando a la emisora. Yo le doy la bienvenida a la emisora. Para Vicente, que cumpla muchos más y que sigamos oyéndolo a través de la emisora.
1: Uh-huh.
2: Que lo conocemos. Ya se conocen las personas que llaman a la emisora por la voz. Entonces ya yo le pongo nombre y cara.
1: Bien.
2: A lo mejor no es las caras como nunca te imaginas tú a la persona, sino que ya tú, por tu forma de ser de la persona, sabe que cómo se llama y ya le pones cara, que a lo mejor no es igual, pero bueno.
1: ¿Te haces una idea?
2: Es una idea. Pues para la niña de Tere, que hoy cumple año también, Tere Gutiérrez parece que es.
1: Sí.
2: Sí. Y para todas las personas que hoy tiene su cumpleaños, que lo tenga un feliz día.
1: Y los gimnasios.
2: Sí, sí, sí. Mm. Que para que lo pasen muy bien en este día, en compañía de toda su familia, el que tenga hoy su onomástica y el cumpleaños. Para José Luis, yo creo que el pobre. Yo estoy debajo de ellos, pero él tendrá todas las puertas abiertas y más.
1: No, estoy convencido que no. Estoy convencido que tiene todo cerrado acá al canto y el aire acondicionado a 16 grados bajo cero.
2: Ay, pero a mí me parece que mejor a ver la luz del día, mi niño. No, si va a cerrar todo, me pagó. A mí me agobiaría el estar cerrado todo el día en mi casa sin ver la luz del día.
1: Es que el sol raja las piedras.
2: Si sales a la calle, pero si estás dentro de tu casa, mira qué vamos. Estamos en la época y no podemos. Ahora, en esta época, en este calor que hay, a mí por lo menos no me verás en ninguna playa. Porque eso es fatal. Ya. Es nada más que para estar dentro del agua, y el agua todavía está caliente ahora. En esta ola de calor,
1: posible.
2: Pues bueno, vamos a saludar. Especialmente, en primer lugar, que me estás escuchando, a todos los radio oyentes, a Tere Gutiérrez, a Tere Rodríguez, a Paíta y su esposo, que hoy es su onomástica.
1: ¿cierto?
2: Que para Jenny, que su abuela se reponga de su dolencia. Para Vicente ya lo felicité. Y para Anita G, calme. Ya paro de contar. Ah, y Pascual.
1: Virtual.
2: Yo le digo virtual porque si no me aprieta mucho para darme un abrazo, porque yo tengo un hermano que como él, yo siempre le digo, si me vas a abrazar, no me apriete, porque todos los brazos, todos los huesos me duelen.
1: Ah, no, Pascual está amorosito.
2: Pues, es como un oso.
1: Exacto.
2: Pues bueno, pues también se lo acepto un abrazo, porque no. Pero yo le abrazo a él, que él no me abrace a mí. Que yo soy también suave, también porque yo no sé cómo estar a las personas. Porque yo te digo, a mí me abraza fuerte y me desclavilla.
1: Pero
2: si quiere
1: tampoco,
2: que te diga la verdad.
1: ¿Usted tampoco lo apriete?
2: No. Que estoy diciendo que los míos son...
1: suavecitos.
2: Lo otro que dice, ponerle los brazos encima y se acabó.
1: Sí, pero, no, pero que se perciba el cariño, al menos, ¿no?
2: Hombre, solamente...
1: Porque un abrazo frío, sin cariño... Pues.
2: No, hombre, a ver, yo si lo doy de sentimiento y con sinceridad.
1: Eso, a eso me refiero.
2: Con sinceridad. Y si te tengo que decir las cosas, te las digo en tu cara, no te lo mando con nadie.
1: Como tiene que ser.
2: Porque sé que si te lo mando con otra persona, no sé cómo te lo va a decir ni cómo lo vas a coger la persona que lo va a recoger.
1: Ah, claro.
2: Entonces, yo prefiero más decirle a una persona lo que el sentimiento que yo tenga a la cara.
1: Tal cual.
2: Y le gusta bien y si no le gusta, también. Pero yo no estoy con tapujos. Ni tampoco digo las cosas por atrás.
1: Como debe ser.
2: Digo en su cara.
1: Como debe ser.
2: Sea bonito o sea feo. Lo que sea. Pero... la sinceridad es la que vale.
1: Por supuesto.
2: Pues Jorge, ¿qué te digo? Que salga de estos calores, porque francamente el fin de semana vamos a tener muy calentito, según dice.
1: Eso parece.
2: Por eso te digo que mientras uno se pueda refrescar en lo que sea, pues bienvenido sea, pero nada más.
1: Así es, mi niña.
2: Pues que tenga un buen fin de semana. Hasta la próxima, Jorge. Sí. Y a todos mis radioyentes, que se dé por saludado. ¿Cómo? Y a esas personas que han entrado por primera vez en la emisora, la bienvenida. Hasta la próxima, Jorge.
1: Adiós. Buenos días.
3: Buenas tardes, Jorgito.
1: Oh, buenas tardes, ¿qué tal? Yo le empezaba...
3: Que la cumbre a la mar, viva Radio Dinamar.
1: Yo pensé que estaba almorzando en un restaurante hoy para celebrar el cumpleaños.
3: Pues ahora mismo, desde que estaba esperando por la llamada.
1: Ah, está bien.
3: Baja eso un poco.
1: ¿Y qué, llamamos a Miguel Segura hoy o qué?
3: Espera, porque no oigo.
1: Que si llamamos a Miguel Segura hoy.
3: Hombre, tú lo sabes y no tienes que decirlo.
1: Es amiga.
3: Estamos aquí media hora esperando.
1: Es amigo suyo, llámelo usted a ver lo que dice Miguel.
3: Miguel, mira a ver si estás por ahí, mi niño.

0: Pues sí, sí, sí, sí estaba.
1: Gracias, Miguel. Jorgito.
0: No, gracias a Miguel.
1: No, ¿y tú que lo pones?
0: No, es él quien cantó, yo...
1: Ah, pero tú que lo pones. Yo, ¿qué tal está?
0: Usted lo llamó y él respondió.
1: Hombre, claro. ¿Qué tal está?
0: Maravillosamente bien, como siempre.
1: Vale, me alegro mucho.
0: Muchas gracias, mi niña.
1: Yo saludo a Carmen, que creo que saludó hasta Vicente y todo. Uh-huh. Con mucho cariño y muchas gracias. Y para toda su familia. A Paíta y a Ignacio, también espero que estén bien. Y a todos, ahora Vicente saluda a todos, Jorge, porque yo me voy a cambiar de ropita para salir pitando.
0: Vale, mi niña.
1: Y hasta el lunes, si Dios quiere.
0: Hasta el
1: lunes.
0: Muchas
1: gracias y que te queremos mucho.
0: Adiós.
1: Buenas tardes. Adiós.
2: Buenas tardes, amigo.
0: Hola, amigo, ya te cantó Miguel Segura y todo hoy.
2: Sí, un saludo a Miguel y su mujer y toda la familia. Muchas gracias a todos. A todos y a todas, muchas gracias.
0: Un añito más.
2: Sí, sí, es verdad.
0: La suerte de cumplir y seguir viviendo siempre hacia adelante, luchando en el día a día.
2: Sí, sí, poco a poco, sí, es verdad.
0: Bueno, pues. Ahora toca. Ahora toca. Comidita, toca ahora afuera.
2: Sí, sí, una comida ahí buena, a ver.
0: Pues a disfrutarla.
2: Y mañana otro día.
0: Pues sí, señor, es así.
2: Esta mañana perdió la France.
0: Sí, ¿cómo quedó?
2: 1-0.
0: Pues nada, vamos a ver. El partido de pretemporada, vamos a ver qué pasa.
2: Sí, sí, hoy es el último ya.
0: Sí, señor.
2: Y nada, un saludo a Ramos, a ti, a Pascual. Muchas gracias. También a Carmen, un saludo. También a la chica que llamó hace rato en Galda, un saludo. Y también a todos que cumple años hoy también, un saludo. A Jenny, un saludo. Jenny, un abrazo, mi niña. También a Pile Juan La Mañana, un saludo. A Raquel, su madre, un saludo. También a Vanessa, a Lía Alonso, un saludo. Y a todos y a todas, Jorge. Y muchas gracias a todos. Y hasta el lunes.
0: Si Dios quiere, Vicente.
2: Y nada, ya cuando empieza pulido los partidos este mes, ¿no? Agosto.
0: Sí.
2: No, bueno. Yo he mirado por ahí, hay fichajes nuevos.
0: ¿Sí?
2: Sí, sí.
0: Vamos a ver, vamos a ver.
2: Y nada, y a Lucy también, a Lucy. Un abrazo, mi niña, muchas gracias. Muchas gracias, Lucy.
0: Perfecto.
2: Y nada, y a todo que llama ahí la radio te llama.
0: De acuerdo.
2: Ya lo dije ya antes, a Pascual, un saludo. Y también a todos y a todas. Y a la vida, un saludo a la vida.
0: Vale.
2: O sea, no solamente no sabe de nada, cumpleaños, la vida. Uh-huh. Adiós.
0: Adiós.
2: Bueno.
0: Bueno. Última llamada. Buenos días.
3: Buenos días, Jorgito.
0: Hola, Paquita.
3: ¿Cómo estamos?
0: Pues como un cañón.
3: Ay, me alegro.
0: Muchas gracias, mi niña.
3: Sí, mira, Jorge, para saludar a mi marido, mi hija, mi nieto, a Vicente, que conoce a Guardo a mí, pero yo me acuerdo de él. Y para todo el mundo en general, uh-huh. Todas las amigas, a María del Rosario, Julita Dene, Tino Ramírez. Y todo el mundo genera pena porque no te quiero. Ah, don Pascual, Margarita Ojeda, esa amiga que tengo en Baseguillo, que la quiero mucho, Pepilla, besito, te quiero mucho. Y todo el que nos escuche, mi hija Noelia, mi prima Urquita, mi tía, y para todo el mundo genera joven. Y a ti no porque no te quiero.
0: Bien.
3: Vale.
0: Vale, mi niña. Pues a tener un buen fin de semana, Paquita.
3: Vale, igualmente, mi niño, ¿qué número me tocó?
0: 31.
3: Vale, cariño.
0: Adiós.
3: Adiós, buen fin de semana.
0: Lo próximo.

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3: ¿También de acuerdo? Pues vamos a seguir, que la noche es larga, con un bonito tema que dice así.
4: Con un rico pasodoble que dice, ni se compra ni se vende, ¿ok? Y suena así de lindo.